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Gracias.

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2: ¡Raca!

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0: 8 de la mañana con 32 minutos.
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0: 8 de la mañana con 32 minutos.
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Muy bien, ya tenemos las 8 de la mañana ya con 50 minutos. Tenemos 10 minutos ya para las 9 de la mañana. Muy buenos días, queridos auditores, ¿cómo les va? Gusto de saludarles. Espero que todo esté muy bien en este día martes, hoy día, martes 7 de julio. Saludando a todos nuestros queridos auditores que están en sintonía de la radio en esta horita para acompañarte dentro de lo que es tu mateada guaitequera. Y también acompañarte mientras tú haces tu fueguito, mientras te estás levantando, por supuesto. Y con la grata música que programo con mucho cariño para ti en esta hora. 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La grata compañía de la radio, la voz del Siempre de las Huitecas, en esta horita para comenzar todos juntitos. Recuerde que estamos recién nuevecito con este mes de julio. Estamos a 7 de julio, 7 ya. Fin de semana ya vamos a estar a 12, vamos a estar a 15. Y sí, pues esto pasa rapidito los días, ¿ah? Harto llovió el día de ayer, llovió viento, ¿cierto? Pero ahí, como siempre yo digo, la lluvia cae hacia el mar nomás. No, gracias a Dios no nos pasa nada con el tema de la lluvia y el viento. Por eso tenemos que estar muy precavidos, ¿ah? Muy precavidos con el tema de lo que es los ductos de humo, nuestras canaletas que estén limpiecitas, el tema de las cunetas limpiecitas, todo eso para que no tengamos ningún problema dentro de lo que es, cierto, el tema de poder quedar ahí inundado. Bueno, en algunos sectores, ¿ya? En algunos sectores sí tenemos problemas de vecinos que están con las con el tema tapado, ¿cierto? Pero ya ahí obviamente se le avisa y van también los chicos de operaciones, van a arreglar la situación, ¿ya? Ok, así que eso se le agradece también, por supuesto, al equipo de operaciones de la ilustre Municipalidad de Huaytecas. Hoy día saludamos a Fermín, así indica mi calendario. A Fermín saludamos el día de hoy y saludamos también a quienes estén de cumpleaños, lo que hayan nacido un día como hoy, 7 de julio. Así que saludos cariñosos para todos los que hayan nacido un día como hoy. Y, por supuesto, ¿cierto?, saludar a Fermín, que el día de hoy está de onomástico. Muy bien, mis queridos, acompañándote en esta horita, junto a tu querida radio, la voz del Siempre de las Huaytecas, en este día, recuerda que siempre y todos los días le decimos, estamos al servicio de ustedes acá, ¿ya? Ustedes lo que requiera, estamos acá para poder ayudarle. Nada que venga a buscar una llave, ¿ah? Voy a publicarlo por ahí por mis redes sociales, si es que alguien perdió una llavecita. Tenemos una llave que fue encontrada por un joven ahí en calle Antofagasta. Es solamente una llave y está como tipo elástico blanco con pintitas azules. La llave es de marca Poli, ¿ya? Poli, así que si alguien extravió su llave, para que lo venga a buscar, por favor, aquí en la radio La Voz de El Ciprés. Y miraron el Mundial, ¿sí? Miraron el Mundial. Bélgica expulsó a Estados Unidos, ¿no? Así fue, ¿cierto? Oh, sí, ya vamos a estar buscando información para poder entregarlo también, por supuesto, pucha. Y Portugal se fue a la casa igual. Yo había puesto ahí hice una apuesta con un querido auditor, ¿ya? Y yo había dado por Portugal y ganó España. Y Estados Unidos se fue para la casa y Bélgica le gana ahí a Estados Unidos. Esos son los partidos que el día de ayer también pudimos disfrutar un poco, ¿ya? Un poco, mirando este partido, sobre todo el partido de Portugal con España, ¿ya? Así que saludos cariñosos para todos, pues, para todos los que disfrutan del fútbol, obviamente. Ahí cada día nos vamos acercando más a lo que va a ser el final de este Mundial 2026.
Muy bien, queridos auditores, los saludo como siempre y ya dije con mucho cariño, buenos días, buenos días, buenos días. Buenos días a todos. Bienvenidos. Buenos

0: Muy bien, ya tenemos las 9 de la mañana, ya con 10 minutos, 9 con 10 minutos. Seguimos acompañándote en esta hora, acompañándote en tu Matías de Agüetequera. Recuerde que en esta hora estamos con pura música de todo tipo, ¿eh? Música rancherita, música chilota, chamamé, de todo. Te ponemos en esta horita, ¿cierto? Más que algún avisito extra por ahí, pero en esta hora nos vamos con toda la buena música para despertar a mi querida comunidad de Huayteca, para todos los que están levantaditos, para todos los que están ahí ya tomando matecitos junto a esta buena música aquí que programo con mucho cariño, por supuesto.
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0: Después de las 10 de la mañana y estamos entregando avisitos importantes, como siempre, ¿cierto? Vamos a estar hablando de todo un poquito ahí. Tenemos todo lo que es la información, aquí buscando la información para tener también una mañana informativa, por supuesto, ¿eh? Así que mis queridos auditores, como siempre, desde aquí, desde la radio, la voz siempre de la Huayteca, para todos mis queridos vecinitos, sí, pues, ahí todos me envían sus mates, de todos colores tienen sus mates, ¿eh? De todos diseños, sus mates también tienen de todo ahí, ¿eh? Así que un saludo cariñoso para todos mis queridos vecinitos materos que están ahí en sintonía de la radio en esta hora, ¿eh? Mira que ya tenemos las 9:11, después van a ser las 9:12, 9:30, después las 10.

Ya en un ratito más vamos a estar recordando también una reunión que tienen nuestros pescadores hoy día. Hoy día martes, tienen una reunión importante hoy día, así que ya les voy a estar recordando. Ayer también le contaba ahí a mis queridos auditores, ¿eh?, todo lo que es la reunión del día de hoy. Yo creo que usted está tomando matecito y moviendo la patita. Yo acá, por ejemplo, estoy hablando con ustedes, escuchando la música.

¿quién no va a mover la patita con esta música? Digo yo, ¿no? ¿Cierto? Buena música en esta horita de la mañana. Buena música, como le dice ahí. Saludando a todos mis queridos sabidores, por supuesto, ¿eh? Buena música, me acordé ahí de mi nieto cuando le hizo a su abuelo. Hola, boguatón guapo, sí. Hola, boguatón guapo. Dígame que los nietos no salen de repente con cada cosa, ¿cierto? Oh. Hay que aprovechar a los nietos cuando son chiquititos, que después ya cuando tienen una edad, ya como que empiezan como a perder su brillo. Igual uno lo ama todo, ¿cierto? Pero ya son como más independientes de una otra forma. Pero cuando son niños, hay que aprovecharlo ahí, ¿eh? Hacerle videos, sacarle fotos, no sé, todo. Pero cuando sean grandes, te le diga, mira, eso es lo que hacías tú. Uy, no lo

Bien, ya tenemos las 9 de la mañana con 14 minutos y en esta hora tengo tremenda sintonía. Muchas gracias a todos mis queridos vecinitos que están por ahí escuchando la radio, tomando matecito. Uno me dice recién levantándome, güey, qué flojo. Yo hasta ahora ya estoy, a ver, ya voy, los fines de semana, ya sea feriado, fin de semana, igual me levanto temprano. No, uno se acostumbra ya a ser valiente, ¿cierto? Sí. Valentita, como decían por ahí antes. Oye, yo encuentro a los niños igual cuando van al colegio aquí a las 8:20, 8:25, cuando vengo subiendo. Los niños igual tienen que levantarse tempranito, perdón, acostarse tempranito para que descanse su cuerpito las horas que tenga que descansar, porque después cuando la mamá o el papá los vaya a despertar, ¿cierto? Se mande su estiradita así, oh. Ay, así, ¿cierto? Tengo flojera, mamá, tengo frío. ¿Cuántas veces han escuchado de eso, mamá, tengo frío? Y tú le dices, quédate un ratito más, ya, 2 minutos más y tapa tu hijito. Lo recuerdo, yo tengo recuerdo de eso. Ya, quédate un ratito más, ya, pero un ratito más, ¿no? Si no, lo vestíamos con el uniforme y se acostaban otro ratito, ¿cierto? Mientras tú le preparabas el desayuno. Es muy importante cómo nosotros como papá nos comportamos en la crianza de los niños. Muy importante eso, nunca se le olvide. Así como yo les cuento, quizás, ¿cierto?, cómo uno crió a sus hijos, uno también tiene recuerdo cómo lo criaron los papás. Y eso es muy importante, ¿eh? Muy importante. Así que, y no hay que repetir de repente, repetir, ¿eh? Uno tiene que criar a los hijos como uno quiere, con harto amor, harto cariño, harto cariño, harto cariño, para que después los niños, cuando estén tomando matecito, cuando estén almorzando, digan, oye, mamá, papá, yo me acuerdo cuando tú, ¿te acuerdas? Sí, pues hijo, ¿cómo no me voy a acordar? Oye, papá, oye, mamá, muchas gracias por eso, de verdad. Eso es maravilloso, maravilloso. Así que por eso, ustedes lo que tienen que hacer es criar con harto cariño, con harto cariño, y criar con los pies bien pisado en la tierra nomás, porque de verdad que a veces uno no sabe lo que puede pasar. Así que ser muy parejito en la crianza de nuestros queridos niños, que sean niños educados, buenos, respetuosos, con todos, con todos, con todos, con todos. Así que eso es también una buena enseñanza que le podemos dar a nuestros hijos, ¿ya? Hay valores, valores, ¿ya? Derechos, que eso no tienen precio. No, que no tienen precio, ¿ya? Hay otras cosas que tienen precio, pero eso quizás, ¿cierto? El tú le puedes dar al niño, ya, pero ¿qué le estás dando después de? Hay otras cosas más importantes igual, ¿ya? Así que eso, mis queridos. Me acordé porque yo encuentro siempre, como le digo, a muchos niños cuando van al colegio ahí, oscurito, alguna de las chicas me dice, hola tía, yo le digo, hola mi amor, que tengan un lindo día, que les vaya bien. Y no le veo las caritas porque lo encontramos oscuro, algunos chiquititos ahí con la mamita de la manito, qué bacán, ¿cierto? Otras mamás que van a dejar a su hijita ahí en el alto y lo miran hasta que llega al colegio. Y otros lo van a dejar ahí en vehículo también, ¿cierto? Sí, así que esa es la cosa. Por eso le digo, críen bien, con harto cariño, con harto cariño, con harto amor, con hartos besos, con hartos abrazos. Eso es muy importante. Eso le va a quedar a los hijos, pero siempre en la mentecita. 9 con 18, 9 con 18. Seguimos, seguimos, seguimos, seguimos compartiendo en este día martes. La buena música suena aquí en la radio, La Voz del Ciprés.

Muy bien, ya tenemos las 9 de la mañana con 28 minutos. Seguimos junto a la radio La Voz del Cipre de la Guaiteca. En esta horita voy a recordar también un avisito importante que tengo por acá de parte de la pesca artesanal. Como ustedes bien saben, estamos realizando aquí una campaña, una full campaña, con el tema de las caducidades, que ustedes también ya saben de qué se trata. Estamos recordándole a nuestros queridos buzos, a nuestros armadores, que el día 31 de julio, ¿cierto?, se termina el plazo para que ustedes puedan realizar todo lo que el tema de sus caducidades, para que no caducan sus documentos, ¿ya? Y por lo mismo, quiero contarles que hoy día se está citando a una reunión de carácter urgente a todos los armadores, a todos los buzos mariscadores y también a todos los pescadores artesanales para el día de hoy. Esta reunión es a las 4 de la tarde, 4 de la tarde en dependencia del Salón Cultural. El motivo es, de esta reunión es para evaluar en conjunto con Cernapesca, Subpesca y Capitanía de Puerto las nóminas de precaducidad publicadas en las últimas semanas. Contarles también que van a estar ahí vía Zoom con Subpesca y también me decía un dirigente de la pesca artesanal que era muy probable que esté también ahí la Gobernación Marítima, ¿ya? Gobernación Marítima en esta reunión. Ya sabemos que hay muchos queridos buzos y también muchos armadores que han ido a solucionar también su problemática. Ha ido disminuyendo la lista porque de verdad que eran más de 125 buzos que estaban ya muy próximos a caducar sus documentos, su tarjeta de buzo en este caso. Y también quiero pedirle de forma especial, nosotros con Don Víctor aquí hemos estado dando nombres, si usted escucha algún nombre de algún amigo, de alguna persona que no esté acá en la comuna, para que usted también pueda avisarle. Y uno de los datitos importantes también que entregó Don Víctor fue que se pueden presentar en cualquier oficina de Cernapesca, ¿ya? En cualquier oficina de Cernapesca. Si está en la región de Aysén, si está en la región de Los Lagos, si está en la región de Magallanes, si está en la región de Los Ríos, trabajando quizás y tenga este problema que está acá con el tema de caducidad, ¿ya? Usted puede ir con su carnet de identidad, obviamente, ¿cierto? A realizar también este trámite, ¿ya? Este trámite para ver el tema de sus caducidades. Así que, mis queridos amigos de la pesca, sabemos que estos días están malas las condiciones climáticas. Te invitamos también para que usted pueda hacer la gestión.

los certificados médicos, ¿ya? Certificados médicos, porque hay muchos buzos que tienen que pasar a médico para ver si es que pueden renovar su tarjeta. Sí, porque igual tienen que cuidarse, ser responsable, ni Dios quiera que tengan alguna enfermedad, después estén buceando, le pase algo, ¿cierto? Es muy, muy importante también eso. Así que todo eso se va a tratar hoy día en la reunión, porque hay muchas personas que tienen que sacar su papel médico y aquí en la posta a veces normalmente no hay tanto cupo. Entonces están viendo la forma de cómo poder tratar de aliviar esto y hacerlo de una forma más rápida, ¿ya? Así que por eso es muy importante que ustedes vayan a la reunión el día de hoy. Así que ahí está todo, todo lo que es la explicación, todo por qué tiene que ir a reunión, van a estar ahí entes importantes dando a conocer todo lo que estamos hablando. Así que no te puedes quedar en la casita, el tiempo, el puerto está cerrado, ¿ya? Y a las 4 de la tarde, 4 de la tarde para que se junten ahí, ¿cierto? En lo que es la dependencia del Salón Cultural. Eso, mis queridos, ahí estamos. Ahí estamos, bien explicadito, bien por qué tienes que ir. Bueno, y los que ya están listos, felicitaciones, pues. Los que ya arreglaron su situación, muy bien, de dedito para arriba igual, por supuesto. Ok, ya tenemos las 9 de la mañana con 33 minutos, tenemos 27 minutos ya para las 10 de la mañana. Mira, ya son 27 para las 10. Después nos vamos con la mañana entretenida. Después, listo, pasó la mañana. Pasó la mañana, así de rápido. ¿Ya? Muy bien, seguimos junto a la radio La Bolsa y Pela Guaiteca. Recuerda que hoy día la acompañó hasta la 1, porque en la tarde nos juntamos, pues, como cada día martes, ¿cierto? Sí, pues de 5 a 8 de la tarde nos juntamos con mis queridos auditores. 20

Ya tenemos las 9:48, tenemos 12 minutos ya para las 10:00 a.m, 12:10 se da cuenta, 12:10 a.m. Quiero hacerle una consulta a mis queridos auditorios, ¿ustedes han venido a ver el tema del tótem, si está funcionando? Si está funcionando ahí el tótem. Me cuenta que me están preguntando por acá, me dice. Me está hablando justamente Pamela, que es la encargada de comunicación de nuestro gobernador provincial. Me dice, estoy justamente en el banco ahora. Su tótem seguirá con problema. Me dice para aprovechar por ahí. Así que si usted está en sintonía, me dice por ahí si usted han venido a hacer algún trámite con el tema del tótem, me cuenta para aprovechar entregar la información, ¿ya? Ok. Yo no sé si estará funcionando o no el tótem por ahí, ¿eh? Y con el tema del Banco del Estado, como ya bien le decía, ¿cierto? Que no tenemos respuesta hasta el momento, y se está gestionando, me comentaron. Está gestionando para poder llegar también aquí a nuestra querida comuna, ¿ya? Así que apenas tenga información, igual se lo voy a estar entregando al respecto, ¿le parece? Pero, como le digo, si algún auditor ha venido a hacer algún trámite ahí al tótem, porque recuerde que, como le explicaba, la averiguación que hicimos es que el tótem es autoservicio. Ustedes, cuando vengan acá a realizar algún trámite, tienen que hacerlo solitos, y si no lo sabe hacer, bueno, tienen que pedir ayuda, pero ya no hay una persona encargada como era antes, ¿se acuerda? Que antes había una persona encargada y en el tote, usted venía a hacer un trámite, le ayudaba al respecto, y ahora no, ahora es autoservicio, usted tiene que atenderse solita nomás ahí o solita, pero como yo normalmente casi nunca voy, nunca, ahí al tótem, yo no sé si el tótem está operativo o no. No tengo información al respecto, así que si, como le pregunto, si hay algún auditor que ha venido a hacer algún trámite al tótem, yo no sé si estará funcionando o no, ¿ya? Así que vamos a preguntar igual por ahí. Vamos a preguntar a mi querida Fanny, que está cerquita ahí del tótem, ¿no? Vamos a preguntarle si es que ha llegado la gente por ahí y está funcionando. ¿Ya? Ok. Muy bien, seguimos junto a la radio La Bolsa y Pedro de la Cuiteca en esta horita con los últimos temitas musicales, por supuesto, para poder entregarle a ustedes ya, porque después cambiamos de música, después tenemos igual aquí lo que es el karaoke de la mañana, el karaoke de la mañana. Siempre estamos cantando junto a todas mis queridas auditoras, ¿eh? Saludos cariñosos para ustedes también, ¿eh?

Muy bien, ya tenemos las 10 de la mañana con 12 minutos, 10 con 2 minutos ya. Está ahorita acompañando a todos mis vecinos, a todos los hogares de nuestra querida comuna Las Huaytecas, de Melinca, Repollal, Mulchey, y para todos los que me escuchan también a través de la señal online. Un saludo cariñoso para todos ustedes ya. Les envío muchos cariños a todos mis queridos auditores. Portugal ya se fue para la casa, Portugal igual, ¿eh? Vamos a estar viendo un poquito del Mundial igual acá. ¿Cuándo jugará Argentina con Egipto? Si no me equivoco, ¿no? Argentina con Egipto. Juegan. Puede sorprenderle Egipto, ¿ah? ¿Eh? Sí, mira que el otro día Argentina salió de la cancha, pero con pañales y como palo de gallina por nuestros queridos ahí equipo, ¿cierto? De Cabo Verde. Cabo Verde, así que de verdad que lo pasó, pero requete contra mal, bien asustados estuvieron por ahí estos señores, ¿no? ¿Qué dice? Hoy, ay, no te puedo creer, hoy a la una de la tarde juega Argentina con Egipto. ¿Qué te parece? A la una de la tarde, vamos a estar pendiente entonces. Una de la tarde, hora de Melinca, ¿cierto? Porque recuerda que tenemos diferentes horas por acá. La región de Aysén, Magallanes y la Antártica solamente en esta hora tiene las 10 de la mañana con 3 minutos. Y gran parte de Chile tiene las 9 con 13 minutos. 9 con 13 minutos. El llanto de Cristiano Ronaldo tras quedar eliminado en su último mundial. En su último mundial de Cristiano Ronaldo. ¿Cuántos años debe tener él? Porque ahí yo no sé en realidad cuándo dejan de jugar, de qué edad dejan de jugar. Porque el arquero, por ejemplo, de Cabo Verde tenía 40 años. 40 años. A los 26 años recién él comenzó a jugar en el fútbol profesional, según lo que yo he investigado por ahí. ¿Ya? Lamentablemente Portugal perdió 1-0 ante España en los últimos minutos. Yo estaba por Ronaldo, por supuesto, por Cristiano Ronaldo ahí. Mi otro querido amigo que hacemos apuesta estaba por España. Así que el gol agónico de Mikel Merino sentenció la eliminación del astro portugués, que ya había anunciado que estaba jugando su última Copa del Mundo. Su última Copa del Mundo, ahí Cristiano Ronaldo. El llanto de Cristiano Ronaldo tras quedar eliminado en su último Mundial. Obviamente que sí. Cristiano Ronaldo, él está igual, es muy querido él a nivel mundial. Y uno de los niños que sobrevivió a lo que fue este terremoto allá en Venezuela. Él lo único que pedía para completar su álbum era tener una de las láminas de Cristiano Ronaldo. Y Cristiano Ronaldo se enteró de eso y dijo que quería comunicarse con él. Comunicarse con él, quería conocerlo e invitarlo a mirar un partido de él. Así que qué bueno. Yo creo que Cristiano Ronaldo va a formar una linda amistad con este jovencito, que este jovencito, él perdió toda su familia, quedó solito, ¿ya? Y Cristiano Ronaldo lo quiere conocer. Imagínense que Cristiano Ronaldo se lo llevara, lo criara. ¿Cuántos años debe tener él? Unos 10, 11 años debe tener él, el chiquito, ¿ya? Así que el llanto de Cristiano Ronaldo tras quedar eliminado en su último mundial. Como bien le digo, él ya había anunciado, ¿cierto?, que sería su última Copa del Mundo. Ahí estamos. Ok. Muy bien, mis queridos. Ahí seguimos avanzando en esta horita. Hoy día a la una de la tarde, entonces, Argentina-Egipto. Los equipos que le tocaron a Argentina, ¿eh? ¿Cierto? Sí. Pero como le digo, con Cabo Verde les fue, pero ahí casi nomás, ¿cierto? Casi. Si no fuera por el casi, oh, ahí estaríamos. Ok. Muy bien, mis queridos. Hasta aquí llegamos con lo que es la
programación de tu programa, acompañándote en tu mateada guaitiquera, porque ya se nos viene tu mañana entretenida. Ah, ah, ah, ah. ¿Son entretenidas las mañanas para ustedes? ¿Les gusta la mañana entretenida o les falta algo? ¿Qué creen ustedes? Porque tenemos de todo, buena conversa, buena música, buenos temas, de todo. Tenemos informaciones, invitaciones, de todo, concurso igual de repente. Así que ahí estamos, ¿eh? Ok, los invito para que sigamos junto a la radio La Bolsa y Pedalas Huiteca en esta mañana de invierno.

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4: 10 de la mañana con 17 minutos.

Muy bien, ya tenemos las 10 de la mañana con 20 minutos, 10 con 20 minutos ya. Buenos días, buenos días, buenos días para los que recién se están integrando a la sintonía de la radio La Voz del CP de la Huiteca. ¿Cómo les va? En esta hora comenzamos ya todo lo que es tu mañana entretenida, junto a todo lo que es la programación de tu radio La Voz del CP. Para todos mis queridos auditores que están en sintonía de la radio en esta hora, los saludo como siempre con el cariño de todos los días y los invito, ya, los invito para que

0: un saludo también cariñoso para todos nuestros queridos amigos del equipo de salud de La Posta que está allá en Repollal en este momento. En Repollal está realizando ya su trabajo de ronda. Ahí está el equipo de una enfermera, ¿cierto? Doctora, ahí por supuesto dando... ayudando a nuestros queridos vecinitos que no pueden venir a la posta, quizás, ¿cierto? Lo van a ver ahí en terreno. Así que para todos nuestros queridos amigos del equipo de la posta de salud, un saludo cariñoso también a que andan haciendo este trabajo allá en Repollal. ¡Saludos!
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0: Y muy bien, quiero contarles también lo que informaba la posta de salud. Hartas horas se perdieron nuevamente. Durante el mes de junio del 2026, en la posta de salud rural Melinca, se perdieron 224 horas de atención debido a la inasistencia de usuarios y usuarias a sus citas programadas. Ya, por ejemplo, se perdieron 25 horas para kinesiólogo. Se perdieron nutricionista 12, asistente social 6, médico 81 horas, enfermera y toma de muestra 21 horas, psicólogo 28, matrona 30, dental 21. Estas 224 horas fueron perdidas ya en el mes de junio, el mes de junio 2026, por la inasistencia de usuarios y usuarias de la posta de salud rural Melinca. Dice por aquí también la posta de salud, si no puede venir a su cita, háganlo saber con antelación a SOME, ya otra persona podría necesitar esta cita, para que usted llame al 973-983550. Ahí tenemos entonces la información también que subió la posta de salud. 224 horas de atención perdida en el mes de junio. Cuidémonos entre todos, dice el acceso oportuno a la salud. Tu compromiso es fundamental para brindar una mejor atención a toda la comunidad de Melinca. Ahí estamos entonces, ¿ya? Siempre los profesionales de la posta de salud están dando a conocer las horas, ¿ah? ¿Cuántas horas se pierden? Este mes de junio se perdieron 224 horas. 224 horas, que como el otro día yo le contaba, que justamente fui a la posta y estábamos con unos vecinos, llamaron a 6 personas, diferentes médicos, 6, y ninguna de las 6 personas estaban, ¿ya? Estaban. Entonces, ahí es lo que dicen ellos, pues cuando usted no pueda ir a su cita, hágalo saber llamando al teléfono que ya indicamos, ¿ya? Cuando para poderle darle la opción a otra persona, al 973-983650. Y bueno, eso es la información también que entregamos aquí desde la posta de salud, aprovechando de enviarle un saludo también a todo el equipo que anda realizando su ronda allá en Repollal. Saludos cariñosos, así que para los vecinos que lo llamaron, estén atentos porque van a llegar ahí las profesionales de la posta de salud.

Muy bien, ya tenemos las 10 de la mañana con 38 minutos, tenemos 22 minutos ya para las 11 de la mañana. Oye, para cortarse las venas la canción hoy día, tu pirata soy yo, ¿cierto? Oh, y para cortarse las venas, Dios mío, señor, con esta música. Bueno, la mañana despertamos con harta rancherita, harta chamamé, harta música folclórica. Y en la tarde, en la mañana ahí ya nos ponemos igual románticos. Si tengo auditores que son románticos, pues yo también me considero relativamente romántica, entre comillas, ¿ah? Sí, entre comillas, ¿para qué decir una cosa por otra? Más me caracterizo por el baile, por la alegría. ¿Tan romántica? No, fíjense.

Muy bien, vamos a saludar a todos mis queridos auditores en esta horita que están en sintonía de la radio y vamos a comentar, a comenzar, digo, con avisos importantes para toda nuestra querida comunidad de Guaitecas, ¿ya? Así que vamos a comenzar. Recordarles que la rifa solidaria que estamos organizando para la señora Mabel Chihuay se va a estar realizando aquí en la radio La Voz del Ciprés el día 17 de julio. 17 de julio. Ahí ya están reuniendo todo lo que son los premios, ¿cierto? Para poder realizar este sorteo. Si usted quiere comprar rifitas y quiere cooperar con la señora Mabel, también quiero contarles que se puede comunicar ahí con su familia. Al parecer ellos tienen rifita. Mi querida señora Diana también a lo mejor tiene rifita. Acá la rifa que teníamos en la radio la vendimos toda. La vendimos toda. Así que vamos a esperar que, ojalá, ¿cierto? El día 17 de julio podamos realizar esta gran rifa con grandes premios que fueron donados también por todos ustedes por el cariño que se le tiene ahí a la señora Mabel. Esta semana, al parecer, viene la semana del 10, así que ahí voy a estarle preguntando. Así que la que está más contenta es mi querida Juanita. Mi querida Juanita que va a ver a su hijita porque igual la echa de menos, ¿pues cierto? Sí, así que un saludo cariñoso para la señora Juanita allá en Repollal. Saludos.

Muy bien, también la rifa que tenemos aquí para esta agrupación Danza Folclórica Entre Canales Sureño. Igual, ¿sabe qué? Me dicen que van a tener su peña folclórica igual el día 11. Ahí cuéntenme más, pues cuéntenme para poder ayudarle, para ayudar también a difundir lo que va a hacer. Durante la peña folclórica entonces se va a estar realizando lo que es este sorteo también de la rifa, porque el día 11 de julio dice que es la peña folclórica. ¿Qué lugar será? Me cuenta por ahí algún apoderado de Entre Canales Sureño, cuéntenme qué va a haber para vender, qué cosa hay, para poder también difundir lo que es esta invitación. Pero ayer me contaban que tendrían una peña folclórica y sería el día sábado 11 de julio. Cuéntenme dónde va a ser la peña folclórica, qué va a haber de todo. Invitamos también a que quieran participar de esta peña. Todos los artistas locales que quieran ser parte de esta peña, igual, por supuesto. Oye, y aquí me faltan 7 rifas para vender todavía. 7 rifitas. 1, 2, 3, 4, 5, 6, 7. 7 rifitas. ¿Alguien quiere cooperar con Entre Canales Sureño? Tengo el número de la cuenta. Ya, esta rifa ya es este sábado. Si a alguien le interesa, por favor, me dice, tengo el número de la cuenta, vale 5.000 pesos la listita de rifa y va en ayuda de nuestros queridos niños y jóvenes que nos deleitan con toda su danza a través de la música folclórica, chamamé, y también ellos últimamente han estado realizando todo lo que es el tema de cuadros chilotes, ¿ya? Así que esperamos que ojalá de aquí al día sábado pudiéramos vender estas 7 listas de rifa que tenemos acá, porque yo pedí 10, ¿ya? Para que podamos venderlo con mis queridos auditores, ¿ya? Ok. Así que ahí estamos.

Muy bien, quiero contarles también que el día de hoy va a tener por acá en la parroquia el día a mi querido Lonchito, donde vamos a estar invitando también para lo que va a ser esta Virgen Peregrina que vamos a tener aquí en la comuna, en la Virgen del Carmen. La Virgen del Carmen va a estar por acá. Hoy día él va a estar acá en la parroquia el día para entregar también la información. Hoy día comienza la novena en honor a nuestra Virgen del Carmen. Recuerde que el día 16 de julio, ¿cierto? Tenemos ahí nuestra Virgen del Carmen y el día de hoy comienza la novena. Y el día 19 en la madrugada, 19 en la madrugada estaría llegando la Virgen del Carmen, ¿cierto? Esta Virgen peregrina que va a estar visitando nuestra querida comuna. Así que vamos a estar invitando para quienes lo quieran a encontrarlo ese día, puedan ir, ¿cierto? La madrugada del domingo, eso de las 5 de la mañana, y después, obviamente, se va a estar entregando todo lo que es la información de las diferentes actividades que tengamos acá junto a esta Virgen peregrina. Ahí viene el Padre Dito, viene también con las personas de Chonchi. Vamos a tenerla también aquí en la radio La Voz del Ciprés, por supuesto, en su parroquia al día. Así que para toda la familia católica, hoy día nuestro querido Lonchito va a estar entregando también esa información y esa invitación a toda la comunidad.

Muy bien, seguimos avanzando. Tenemos 15 minutos ya para las 11 de la mañana, 15 para las 11. Recordarle también a todos nuestros queridos amigos de la pesca artesanal que el día de hoy tienen reunión a las 4 de la tarde. 4 de la tarde. El objetivo principal de esta reunión es tema caducidades, ¿ya? Tema caducidades. Una información que ustedes ya han estado conociendo aquí porque lo hemos estado dando en la radio, ¿ya? Así que vamos a esperar que asistan. Asistan porque hoy día va a estar Serna Pesca, Subpesca, Capitanía de Puerto para ver sobre este tema. Caducidades, tanto el tema de las tarjetas de buzo como también, ¿cierto?, el tema de los armadores. Hay muchos dueños de embarcaciones que sus embarcaciones están ahí, ¿cierto?, en caducar. Así que es muy importante que asistan a esta importante información hoy día que se va a estar realizando. Esta importante reunión donde se va a estar entregando importante información. Ahí está mejor.

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1: Muy bien, ya tenemos 14 minutos para las 11 de la mañana. 14 para las 11. Tengo un amigo que dice que se está cortando las venas con la canción por ahí, ¿eh? Qué romántico, te felicito. Sí, muy bien. Saludo para ti, querido. Un saludo cariñoso para todos ustedes también, por supuesto. Vamos con más música, porque después voy a estar entregando también más información en esta tu hora de la radio, en tu mañana entretenida. ¿Ya? ¿Le gusta Vicente Fernández? Vicente Fernández nos dice un millón de primavera. Hoy estaba viendo el tema de los bomberos ahí también, ¿ah? Hoy día estaban felicitando, enviando un saludo a don Carlos Espinosa, que está de cumpleaños hoy día. Don Carlito está de cumpleaños. Un saludo cordial para usted, entonces, pues, de parte de los bomberos y también de parte de la radio. Ahí vamos a estar entregando ese saludito, por supuesto, ¿ya? Me voy a retirar 5 minutos. Queda la música programada y ya vuelvo, porque tengo que buscar una información y vuelvo inmediatamente, ¿ya? Ok. Mientras ustedes escuchan a Vicente Fernández, un millón de primavera.

11 de la mañana con 5 minutos, 11 con 5 minutos ya, seguimos avanzando en esta horita de la mañana. ¿Sabe qué? Me enviaron una foto de un bote fuera de borda, plomo, e incluso anda con el motor, Seguramente este bote se soltó con el temporal. Y voy a compartir también la fotografía por ahí, si alguien lo conoce, ¿ya? Si alguien lo conoce, si alguien quiere saber también de quién es el bote, voy a compartirle a algunos amigos que son mis auditores y que quizás puedan saber. Por ejemplo, ahí le envié a un auditor, ahora voy a enviarle a otro auditor, que ellos son de la pesca artesanal, y quizás puedan saber de quién ese bote es, puede ser ese bote. Ese bote está ahí en la playa de Acuachile. En la playa de Acuachile está ese bote de plomo con fuera de borda. Me enviaron la fotografía. Si usted sabe de quién es, para poder comentarlo por aquí, Es un bote de plomo con rayitas negras que tiene un motor fuera de borda y está ahí en Acuachile. Ahí voy a enviártelo, ¿ya? Un auditor me está preguntando igual cuál bote. Te lo envío inmediatamente, ¿ya? Ahí está. Ahí está, ¿ya? Ahí está. Ahí me respondió un querido amigo de la pesca, a ver.

0: ahí estoy buscando entonces la persona que de qué puede hacer ese bote, ¿ah? ¿Eh? Ya ahí me están pidiendo las fotos los chicos. Dice por ahí, de verdad, voy a enviarle. Por ahí, ya. Igual envié a la persona que usted me dice. Hay varios vecinos que me están diciendo que puede ser de él. Ya, voy a enviarlo por ahí también, ¿ya? Voy a enviarlo por ahí donde otro amigo que tengo por aquí, mis queridos auditores, para ver de quién es ese bote, ¿ya? Estoy enviándolo por aquí, pero es un bote plomo. Y ahí estamos. Ahí estamos, estamos enviando porque me dicen de quién puede ser. Me dieron dos opciones de quién puede ser ese bote, ¿ya? Así que ahí estoy enviándolo también a la familia, ¿ya? A la familia. Es un bote plomo que está ahí en Acochile, me dicen, en Acochile, la playa de Acochile. Incluso anda con el motor, ¿ya? Con el motor fuera de borda. Ahí está, completito el motorcito. El motor fuera de borda. El bote plomo, ¿ya? Con negrito y está ahí en Acochile. En Acochile está varado este bote. Como le digo, que seguramente, muy probable, se le haya soltado con el viento que hubo, ¿ya? Y ojalá pudiéramos rescatar ese bote. Yo no sé si tiene matrícula, tiene nombre. Lamentablemente no tiene ni un nombre, no tiene ninguna matrícula. Solamente la marca del bote, que son esos plomos con negritos, ¿ya? Pero como le digo, no tiene matrícula, no tiene nombre, nada, ¿ya? Así que ahí estamos. Gracias a mi querido editor también que me envió esa fotografía. A mi querido reportero que anda en terreno por ahí y me envió la fotografía igual. ¿Eh? Saludos.
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0: Muy bien, seguimos junto a la radio La Voz del Cipre de la Huiteca. En esta horita tenemos una oferta laboral. Dice arquitecto o arquitecta, programa pequeñas localidades. Dice por aquí, título profesional de arquitecto, dice, otorgado por un establecimiento de educación. La cierre de la postulación es el día lunes 13 de julio. Dice recepción de antecedente, currículum vitae, certificado de título y experiencia al correo parte@munihuaytecas.cl. Aquí tenemos entonces una opción de trabajo por acá, por la comuna La Huiteca, para contratar un arquitecto para el programa Pequeñas Localidades. Si usted tiene algún familiar, algún conocido que tenga por ahí, ¿cierto? Estos datitos, que sea, que más que tenga estos datos, sino que tenga este currículum, ¿ya? Para que puedan ustedes ahí también hacerle saber. De todas maneras, esto va a estar ahí publicado también en la redes de la ilustre municipalidad de Huayteca. Cine familiar junto a la biblioteca municipal en el centro cultural este día viernes 10 de julio a las 15 horas, 3 de la tarde. Tenemos cine familiar junto a la biblioteca municipal en el centro cultural, viernes 10 de julio a las 15 horas. Te invitamos para que tú puedas ser parte entonces de esta invitación que hace la Biblioteca 185 Gastón Alvarado, donde te están invitando a una tarde de cine familiar, para que tú vayas con la mamá, para que vayas con el papá, para que vayas con la hermana, ¿ya? Este, un gran cine familiar, el día viernes 10 de julio a las 3 de la tarde. Están todos invitados.

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1: Ok, ya estamos listos con el bote. Ya estamos listos, ya rescatamos el bote. Es justamente de lo que me decían mis auditores, ¿ya? Así que ahí ya lo van a ir a buscar. Así que muchas gracias. Así que le voy a enviar también un audio a mi querido auditor que me envió la fotografía. Y gracias, se le agradece también a él, por supuesto, por la preocupación. Por la preocupación de enviar esta fotografía y decir, mire, tía Mónica, ¿sabe qué? Este bote está aquí en tal parte, ¿ya? Así que de verdad que muchas gracias también a mi querido auditor por esa fotografía y por la preocupación. Ok, seguimos avanzando. 11 de la mañana con 13 minutos.

Muy bien, ya tenemos las 11 de la mañana con 23 minutos, 11 con 23 minutos ya avanzando junto a la radio La Voz del Siempre de la Juiteca en esta horita, donde también tenemos la invitación, ¿cierto?, para todos nuestros queridos auditores, dice la Municipalidad de Juiteca, te invita a una participación ciudadana. Tu opinión construye futuro. Te invitamos a ser parte de la formulación de una iniciativa que busca mejorar nuestro entorno y fortalecer espacios públicos para toda la comunidad. Participa, tu opinión es fundamental para diseñar juntos un mejor espacio para Melinca. El día jueves, me imagino que debe ser este jueves 9 de julio, a las 18 horas en el segundo piso del gimnasio municipal. Proyecto futuro. Mejoramiento, paseo, Maili Paloma, Melinca, te esperamos. Juntos construimos una comuna más bonita, inclusiva y con identidad. Te invitamos entonces para que tú puedas participar de esta invitación que hace la ilustre Municipalidad de Huaiteca y puedas ser parte de esta participación ciudadana, Proyecto Futuro, Mejoramiento, paseo, Maili Paloma. ¿Te interesa? ¿Ya? Si te interesa, entonces te invitamos, ¿ya? Para que te lo anotes por ahí y el día jueves a las 18 horas te puedas acercar en el segundo piso del gimnasio municipal.

muy bien, viendo también lo que es el tema de las noticias a nivel país. Bueno, ustedes todos saben ahí este trágico accidente, ya por la irresponsabilidad de un comandante de un cuerpo de bomberos, ¿cierto? Donde lamentablemente este señor, así que ahí te voy a dar cuenta cómo está la justicia, ¿sí? Comandante de bombero volcó ebrio y causó muerte a una voluntaria. Este señor se tomaron sus cargos, ¿ya? Y el juzgado de policía de Nueva Imperial rechazó este lunes la solicitud de prisión preventiva para el comandante de bombero imputado por la conducción bajo la influencia del alcohol, con resultado de muerte, lesiones graves, lesiones leves y daños, todos delitos involucrados por el volcamiento de un carro bomba ocurrido este fin de semana en la región de la Araucanía. El tribunal decretó, en cambio, arresto domiciliario nocturno, arraigo nacional, prohibición de acercarse a las víctimas y la suspensión provisoria de su licencia de conducir. El volcamiento ocurrió en el sector Cancha El Escudo de Teodoro Smith, en la ruta entre esa comuna y la Nueva Imperial, cuando el carro acudía a una emergencia. En el accidente murió Nicole Andrea Ceballos Acuña, de 20 años, voluntaria de la tercera compañía del Cuerpo de Bomberos de Teodoro Smith. La voluntaria acudió a un llamado de incendio estructural en la mañana del día domingo 5 de julio. El carro que lo transportaba a ella y otros seis bomberos al siniestro volcó en la ruta, dejando a cuatro voluntarios con heridas leves, dos en estado de gravedad, mientras que Andrea falleció en el acto, informó en un comunicado Bomberos de Chile. Muerte de bombera, tribunal rechazó prisión preventiva al conductor del carro de bomba, siempre y cuando, ¿cierto?, se dio resultado que él iba manejando con la influencia del alcohol. ¿Qué le parece? Los vecinos de ese sector ahí, ¿cierto?, que hablábamos de Teodoro Smith, hablaba también de esta bombera. Era una jovencita que estaba estudiando y decían que era muy alegre, ¿ya?, muy motivada. Era una chica que se destacaba dentro de lo que es ahí su comunidad de Teodoro Smith. ¿Y qué le parece, ah? Este señor ayer, ¿usted lo vieron en la noticia? Este comandante, el flamante comandante de bomberos, qué irresponsabilidad más grande. ¿Cómo se le ocurre a un comandante? Y los bomberos, ¿por qué no avisarían? ¿Por qué no avisarían que vieron a su comandante que estaba ahí con olor a trago? ¿Cierto? Que lata igual. Sabemos que hay una jerarquía dentro del cuerpo de bomberos. Hay una jerarquía, obviamente que tú no le puedes decir algo al comandante, en fin, pero si usted vio, los voluntarios vieron que este comandante iba a manejar este vehículo de emergencia y tenía hálitos de alcohol, tendrían que haber avisado, ¿ya? Ellos no iban a tener ningún problema. Yo creo que el problema iba a tener el comandante, pero imagínese. Lamentablemente murió esta jovencita de 20 años, ¿ya? Y el señor está en la casa esperando, porque no sé cuántos días dieron de investigación, ¿ah? ¿Eh? Dieron días de investigación para que este señor pueda ahí, el tribunal, ¿cierto?, tomar la decisión que tengan que hacer con este señor. Mientras tanto, hay una comunidad tremenda que está llorando la partida de esta jovencita, de Nicole, de 20 años. Pero el cargo de conciencia que va a tener este señor irresponsable, yo creo que va a ser por el resto de sus días. Igual qué rabia, porque la gente es irresponsable, más encima un comandante de bomberos. ¿Cierto? Que le quitó la vida a esta jovencita y dejó con un tremendo dolor a una tremenda comunidad y a toda su familia.

muy bien, decían que el día lunes y el día martes iban a estar como muy malas las condiciones climáticas, ¿eh? ¿Cierto? Muy, muy mala. Pero hoy día no está tan mala, ¿cierto? Está como lindo el día. Así que un saludo cariñoso para todos mis queridos amigos de la pesca artesanal, igual que están descansando, entre comillas, porque hoy día también tienen una reunión importante y después ver, ¿cierto?, que mejoren las condiciones climáticas para poder salir. Ok. El karaoke de la mañana del día de hoy es con Ana Gabriel, ¿ya? Ana Gabriel, para que usted cante ahí en la casita este tema de Ana Gabriel, Mi Talismán.

0: Muy bien, ya tenemos las 11 de la mañana con 56 minutos, tenemos 4 minutos ya para el mediodía. Buena selección musical, ¿eh? Como era para cortarse las venas y lo que es el lo que fue la música. Ahí estuve realizando algunos trámites, por supuesto, y queda siempre la música bonita en esta hora. Un saludo cariñoso para todos ustedes, también las chicas que dicen por aquí, me decía, hola monita, buena música, sí. Mira, yo por eso les digo, tengo de todos auditores durante lo que es la mañana. En la mañana comenzamos con hartas rancheras de todo, la música variada. Ustedes ya saben cuál es la música que utilizamos dentro de lo que es, ¿cierto? Su programa acompañándote en tu mateada guaitequera desde las 8:30 de la mañana con las mejores rancheritas para poder acompañarte dentro de lo que es la programación. Quiero contarles también que de parte del Liceo Melinca tengo una invitación de parte de lo que es el Departamento de Historia del Liceo Melinca para que ustedes también asistan. Quiero contarles que el día 10 de julio el Servicio Local de Educación Pública ISEN invita para el día 10 de julio a la Feria del Patrimonio Cultural Local. Invita el Departamento de Historia. La invitación es para que ustedes asistan. Esto está abierto a toda la comunidad. El Liceo Melinca, horario de las 10:20 a las 13 horas. Abierto a toda la comunidad. Esto es el día viernes. El día viernes 10 de julio a contar de las 10:20 a las 1 de la tarde. Así que desde ya te invitamos entonces para que ustedes también obviamente puedan asistir. También tengo por aquí una visita de parte de la señora Ana Vera. Como ustedes bien saben, la señora Ana Vera, anteriormente ella era la encargada del tótem, ¿ya? La encargada del tótem y fue su hija la Tamar, ¿cierto? Después la Tamar ahí tuvo su hermoso bebito y después quedó reemplazando ahí su querida mamita. Y de repente hay muchas personas que de repente tienen su tarjeta bloqueada. Y mire, quiero contarles que la información que me hizo llegar por aquí la señora Anita, que dice así, ¿ya? Que dice así. Dice, hola Moniquita, ¿cómo estás? Oye, escuchaba que de repente hay mucha gente que tiene su cuenta RUT bloqueada. Avísame, yo quiero ir a ayudarlo. Ya como estoy sin trabajo, tengo tiempo para ayudar ahí a la gente. Me dice mi querida Anita, la Anita, que ella trabajó ahí en lo que es el tótem. Quiero contarles que este tótem, ya anteriormente, como yo le contaba a ustedes, anteriormente había personas que estaban a cargo en las diferentes comunas de nuestra región. Y yo hice todas las consultas al respecto y me dicen que muchas de las, todas las comunas que tenían personas que estaban a cargo, estos tótem, los fueron despedidas. Fueron despedidas y ahora este tótem quedó como ahí. Cada cual va a hacer sus trámites. Solamente que hay una empresa que está a cargo de la mantención. La mantención de este tótem. Y lo otro es que el tótem funciona, depende cómo esté el internet, ¿ya? A veces cuando el internet está malo, cuesta mucho hacer los trámites. Ahora hicimos una prueba con una vecina. Una vecina fue a ver el estado de su cuenta y sí está funcionando, ¿ya? Sí está funcionando. Ya está funcionando. Así que para que ustedes se acerquen. Y si alguien quiere que la señora Anita le ayude, acá está su número, el 997-73-3716, ¿ya? Ahí está el número telefónico de la señora Anita, si es que alguien quiere que le ayude algo en el tema del tótem, ¿ya? Ok. Muy bien, ahí estamos. Ya escuchamos la sirena de los bomberos, donde los bomberos también están de luto a nivel país. A nivel país por esta tremenda irresponsabilidad de ese comandante, del comandante que se puso a manejar ahí un carro de bomba por una emergencia que había justamente en ese sector, y el señor comandante fue a manejar ahí en estado de ebriedad, tenía hálitos de alcohol, y chocó con un poste de la de esa comuna. ¿Y qué pasó? Falleció una bombera de 20 años. Y lo que comentábamos hace poquito, que el señor lo mandaron a la casa porque van a tener que investigar, no sé cuántos días de investigación dieron, ¿ya? Para después ahí la justicia hará su papel. Así es la cosa nomás, ¿ya? Así es la cosa nomás. Ya. Ahí estamos entonces. Y quiero contarles también referente a lo que he estado buscando información para las personas que hicimos listado con el tema del banco. Me dicen que desde el municipio, en la información que tengo que entregar, que busqué por ahí, me dicen que todo lo que fue el tema del listado que hicimos acá en la radio, ese listado fue enviada a la delegada presidencial, ¿ya? Regional, desde el municipio, y ella va a hacer la conexión con el banco, ¿ya? Y apenas tengamos una respuesta al tema, vamos a estar entregando. Pero este listado de personas que hice aquí en la radio, ¿ya? Se fue hacia la delegada. Eso es lo que le respondieron ahí a la Pamela, que es la funcionaria de comunicaciones de el delegado provincial. Se le hizo llegar el listado a la delegada regional y ella quedó a cargo de hacer las diligencias para ver si es que el banco viene por acá. ¿Ya? Así que para mis auditores que me estaban preguntando del tema del banco, ahí ya le puedo dar una respuesta quizás más concreta. ¿Ya? Ok, así que vamos a esperar, vamos a seguir insistiendo, a ver qué nos dicen para poder darle una respuesta a mis vecinos. Y bueno, si usted tiene alguna cosa, algún trámite que tienen que hacer muy urgente, van a tener que salir nomás, pues. No le queda de otra ya, porque aún no sabemos nada de la llegada del banco.
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0: Muy bien, vamos a saludar a don Luis Toledo, que el día de hoy está de cumpleaños, don Luis Toledo. Cumpleaños feliz. Un saludo cariñoso para don Luis Toledo, un muy buen compañero de trabajo que todavía tiene muy buena firmeza, va al gimnasio, así que está maravilloso el caballero, ¿ah? ¿Eh? Sí, dice que está tomando harto colágeno estos últimos tiempos, ¿ya? Así que ha estado muy bien de su salud. Y eso es muy importante, mi querido, así que yo sé que me está escuchando y quiero enviarle desde aquí, desde la radio, ¿ya? Voy a enviarle un cariñoso saludo, por supuesto, para nuestro querido ahí colega, don Luis Toledo, por estar cumpliendo un añito más de vida. Así que hoy día hay que celebrarlo nomás, yo creo, ¿no, don Luis? ¿Ya? Así que un abrazo cariñoso para usted. ¿Quién nos recuerda a Luis cuando canta con esa voz ahí, ¿eh? Sí, con esa voz ahí potente. Así que un saludo cariñoso para usted, feliz cumpleaños y este temita musical es para ti. ¿Ya? Yo sé que te gusta Nicola Di Bari y todos esos temas, mire. Oye, qué lindo tema musical, más de una vez yo creo que la cantó, ¿ah? ¿Eh? Así que un abrazo, feliz cumpleaños de parte de todos quienes te queremos mucho. Un abrazo.

Jesús recorría todas las ciudades y los pueblos, enseñando en las sinagogas y proclamando la buena noticia del reino, curando todas las enfermedades y dolencias. Al ver a la multitud, tuvo compasión, porque estaban fatigados y abatidos, como ovejas que no tienen pastor. Entonces dijo a sus discípulos: La cosecha es abundante, pero los trabajadores son pocos. Rueguen al dueño de los sembrados que envíe trabajadores para la cosecha. Esto es palabra de Dios. Te rogamos hoy, Señor, por todas las personas que se sienten desilusionadas, por quienes se sienten desmotivados.

Muy buenas tardes a todos. Que la paz del Señor esté con cada uno. El Evangelio de hoy nos muestra un panorama muy similar al que podemos ver en nuestras localidades hoy mismo, en la actualidad. Muchas personas abatidas, desmotivadas, fatigadas en el correr del día a día, muchas veces decepcionadas porque trabajan y mucho, y muchas veces no encuentran el sentido de su vida, no encuentran algo que llene, no encontramos algo que verdaderamente nos llene la vida, que nos llene el corazón de paz, de alegría, de el motor, de la razón que necesitamos para vivir. Eso que nos da, dirían ustedes seguramente, el amor, pues te hace falta el amor en tu vida. Y sí, es lo que nos falta. Cuando nos vamos quedando solo en el hacer y hacer, en lugar de dedicarnos a ser cada uno, ser nosotros mismos, no tanto hacer, tener actividades, sino ser nosotros mismos según la naturaleza de cada uno, que es lo que nos da la mayor alegría. El problema mayor se viene cuando no nos damos cuenta, cuando nadie nos dice o cuando no tenemos a otros como para compartir las vivencias y no hay verdaderamente el amor ni dentro de nosotros mismos hacia nosotros o el amor de otros o nuestro amor para con otros y darle un sentido renovado a la vida. Porque nadie nos habla de Dios. No compartimos a Dios en nuestra vida, entonces tampoco nos animamos unos a otros. Hoy podemos redondear un poquito la reflexión del Evangelio, además de lo que cada uno le nazca reflexionar en su vida, en su corazón, también reflexionemos y los que quieran podemos hacer oración para que el Señor envíe la vocación en el corazón de muchos y la motivación en el corazón de muchos para que hablemos más de Dios, que no tengamos miedo, que no tengamos vergüenza, que envíe el Señor más vocaciones, más laicos, más sacerdotes, más religiosos y religiosas, más gente que hable en forma natural y alegre, que pase a otros el hablar, el sentir, el conocer, el compartir a otros. Que el Señor envíe más trabajadores a su viña, porque la cosecha realmente es abundante. Somos muchos los que necesitamos todos los días que nos animen, que nos hablen de Dios, caer en la cuenta de a quién necesitamos en nuestra vida. Que cada uno tenga un muy buen día.

estás en el cielo, santificado sea tu nombre. Venga a nosotros tu reino, hágase tu voluntad así en la tierra como en el cielo. Danos hoy nuestro pan de cada día. Perdona nuestras ofensas como también nosotros perdonamos a los que nos ofenden. No nos dejes caer

Muy bien, ya tenemos las 12:21. En esta horita estamos junto a nuestro espacio, nuestra parroquia al día, que va de lunes a jueves, ya de lunes a jueves desde las 12 a las 12:30 del día, donde ustedes también pueden escuchar el Evangelio, la reflexión del Evangelio que nos hacen llegar nuestras queridas amigas ya de Chonchi, y donde también estamos siempre entregando más de alguna visita para nuestra querida comunidad católica de parte de nuestra parroquia San Pedro. Y ustedes ya escucharon durante la mañana la invitación, se nos viene la Virgen del Carmen, la Virgen Peregrina, que nos va a estar visitando aquí en nuestra querida comuna Las Guaitecas, donde nos va a traer bendiciones a todos, nos va a traer salud para todos, nos va a traer paz también en los hogares y ojalá en nuestra comunidad, para seguir viviendo y disfrutando de todos los días que Diosito nos regala la vida. Sí, porque la vida hay que cuidarla, ¿ya? La vida hay que cuidarla porque es un regalo del de arriba. Él sabe el día que nacemos y él sabe el día en que vamos a partir, ¿no?

Muy bien, quiero enviar un saludito también a nuestra querida Sabitora, a mi querida Gabrielita en esta hora que me está escuchando ella. Siempre le enviamos y siempre estás en nuestras oraciones también ahí, ¿cierto? Para poder aliviarte también tus dolorcitos. Siempre le pedimos a la Virgencita también, aunque tú no lo creas ahí, ¿ah? ¿Eh? Y un abracito para usted y que le alivie también todos sus dolores y que tenga sanidad también, ¿ya? Así que un abrazo cariñoso de parte de todos sus vecinos católicos.

0: Muy bien, le voy a dar la bienvenida a mi querido Lonchito, que lo tengo por aquí también en nuestra parroquia al día. Nuestro querido fiscal, nuestro querido Lonchito, que él también está siempre ahí encargado de nuestra querida parroquia San Pedro. ¿Cómo está, mi querido Lonchito? Gusto de tenerte aquí. Espero tenerte más seguido siempre por Lonchito. ¿Cómo estás, mi querido Lonchito?
1: Hola, hola Mónica, buenas tardes. Estoy bien, gracias a Dios. Gracias a ti por recibir. O sea, tú siempre nos dices que el espacio está disponible de la parroquia al día, así que cuando queramos venir nos acerquemos y demos alguna información, ¿no? Así que aquí, agradecido de venir a compartir contigo y con la comunidad más que nada las informaciones que se nos vienen, las de las
0: Exacto.
1: actividades.
0: Y
1: Que
0: la
1: se
0: que
1: nos viene.
0: tuvimos también, pues, Lonchito, nuestra festividad en honor a nuestro patrono San Pedro, 9 días de novena, con la participación de la comunidad, de las instituciones, tuvimos un día maravilloso, una procesión hermosa. Así que, ¿cómo no estar agradecido de eso también? Porque es una gran tarea que también ustedes tienen como parroquia.
1: Así es, Mónica, de verdad, no nos tocó venir después, pero a agradecer más que nada a la comunidad, así que ahora aprovechar esta instancia. Y agradecer primeramente a Dios porque Él es que nos da todo, digamos, nos regala los días preciosos, nos regala la salud, la voluntad para estar siempre trabajando por nuestra parroquia. Así que desde el día primero de la novena, agradecer yo creo que a muchas personas que nos acompañaron, que están siempre, porque si bien de un principio empieza a participar de a poco con la gente, pero de ahí como van pasando los días hasta que llega el día de la procesión, de verdad que se congrega mucha gente de la comunidad, no solo gente de acá de Melinca, es gente que viene de afuera, que viene a trabajar acá en diferentes instituciones, diferentes cosas, en el mar también, la gente de mar que estaba en esos días también nos acompañaron con sus embarcaciones, así que muy agradecido de toda la comunidad, porque salió todo muy
0: Muy
1: bien,
0: linda. Y
1: muy
0: además que
1: bonito.
0: San Pedrito nos regala siempre unos días preciosos. Ese día que nos regaló fue un día maravilloso. El día anterior, ¿te acuerdas que estaba mal en las condiciones climáticas?
1: Sí.
0: Y el otro día amanecimos con un sol radiante.
1: Sí.
0: Muy bien.
1: De
0: Mi
1: verdad.
0: querido Lonchito, yo sé que tú vienes a informarnos, ¿cierto?, sobre nuestra visita de nuestra Virgen, que también yo ya estoy anunciando acá que estaría llegando a la madrugada del día domingo.
1: Así es, Mónica. Esa información ya la tenemos del mes pasado, se ha ido transmitiendo a través de la liturgia los días domingos, pero faltaba, bueno, con toda la actividad que tuvimos de San Pedro, como que se nos fue quedando eso de ir informando a la comunidad, invitando a la comunidad católica sobre todo, que de la visita que nos, de la Virgen Peregrina, que estaría llegando el día domingo 19. Dios mediante el día domingo 19 por la mañana en la barcaza, en la segunda barcaza, me decía el padre que ellos se embarcarían en el Ayacaz, la que pasa más ya amaneciendo, digamos,
0: Claro, que llega como a
1: para,
0: las 5 de la madrugada acá.
1: claro, como a las 5 o
0: Sí.
1: 6 de la madrugada y para programar la visita de la Virgen, así que eso más que nada vengo a como parroquia, más que nada informar para motivar a la gente, a
0: Claro,
1: la comunidad católica.
0: para que si alguien quiere ir a encontrarlo, ¿cierto? La Virgencita. Y también después ahí se va a estar entregando, me imagino, querido Lonchito, las actividades que vamos a tener, porque ahí vamos a tener la visita del padre Edito.
1: Sí, el padre Edito viene de Chonchi con la Virgen, viene con alrededor de unas 10 personas más con él. Ellos lo traen en camioneta desde allá hasta acá, así que vienen las mamás con los niños acólitos, algunas mamás con sus niños que son acólitos y las personas que, bueno, el dueño del vehículo que es don Juan, que siempre está encargado de las misiones que traen de allá de Chonchi. Alrededor de 10, quizás se sumen más, dijo, de aquí a que llegue la fecha, pero de 10 a 11 personas ya están confirmadas para con
0: Para
1: pasaje y
0: esta
1: todo para
0: misión,
1: viajar.
0: claro.
1: Así que
0: Lonchito, ¿y esto vamos a tenerlo por varios días, la Virgen del Carmen acá, o viene por un ratito? ¿Cómo es?
1: bueno, la Virgen, como te digo, llegaría el día domingo 19, estaría el día domingo, el día lunes y martes, todo el día. Y de regreso ya el miércoles en la
0: En la
1: madrugada,
0: madrugada.
1: en la Keula.
0: Okay. Entonces tenemos que aprovecharlas.
1: Ese es su itinerario, digamos, que tiene pronosticado el Padre con la visita de la Virgen. Okay. Así que tenemos que aprovecharlo al máximo. Si bien acá tenemos nuestra Virgen del Carmen también, de hecho, después vamos a, o sea, aprovechar e invitar también de que hoy día 7 debe comenzar la novena de la Virgen del Carmen, que es el 16 de julio. Así que aprovechar e invitar a la comunidad también, que desde hoy día de las 7 de la tarde se estaría comenzando con la novena, rosario y novena de la Virgen del Carmen.
0: Muy bien. Lonchito, vamos a escuchar una alabanza preciosa que se llama Viva María, Viva el Carmelo, sí, para después igual contar qué otras actividades se van a estar haciendo con la visita de nuestra Virgen Peregrina. ¿Te parece?
1: Ese es como el himno de la Virgen del Carmen.
0: Sí, muy lindo. Viva María, viva el Carmelo. Vamos a escuchar esta hermosa alabanza.

0: querido Lonchito, entregando información, también esta hermosa invitación para toda la familia católica de nuestra comuna por esta visita de la Virgen del Carmen, la Virgen Peregrina, que la vamos a tener por acá. Lonchito, ¿otras actividades que tengan ustedes o que estén organizándose como parroquia?
1: Bueno, la idea es que como parroquia aprovecharse la invitación para, como te digo, hoy día comenzaría la novena, el día de mañana, miércoles, después de la novena, queremos juntarnos después de la novena para, más que nada, para programar esa actividad tan bonita que se nos viene de la visita de nuestra Virgen del Carmen. Yeah. Así que tenemos que ahí programar, más o menos ya tenemos sugerencia del padre que nos dijo más o menos que se podría hacer durante la visita, así que el día domingo cuando venga la Virgen de la Barcaza tenemos que programarnos para ir a encontrar, ojalá toda la gente que pueda, la comunidad en la mañana ir a encontrarla al muelle y traerla hacia la parroquia, y ahí a las 11 del día sería la primera misa que teníamos con la tenemos con la Virgen del Carmen. Claro. Como viene el Padredito.
0: Esto día, el día lunes, martes, igual vamos a tener misa.
1: El día lunes también, misa a las 7, y el día martes la misa de despedida. Pero hay otras actividades que se sugirió hacer. Hacer como una procesión también. Pero eso tenemos que conversarlo con la gente de la parroquia, los horarios y todo, también hacer una pequeña cantata después de la misa, el día lunes o el martes, programarla que se haga en la parroquia también. Así que desde ya yo creo que eso se va a realizar, como va a ser ahí mismo en la parroquia, las personas que quieran, que hay tantos cantos bonitos a la Virgen del Carmen o a la Virgen María, para que se vayan preparando y presenten una o dos canciones que sean relacionadas con la Virgen en la parroquia. Así que
0: yo creo que nosotras todas nos recordamos a nuestras abuelitas. Yo, por ejemplo, cuando veo a la Virgen del Carmen, me recuerdo de nuestras abuelas cuando ellos cantaban Virgen del Carmen Bella, pues su himno a nuestra Virgen. El otro día también hablaba con mi hermanita y me acordaba cuando el padre Raúl también venía para San Pedro. Y él cantaba esa canción bien antigua también, Hasta tus plantas, hasta ¿te acuerdas? Cada vez que se hacía la comunión, él lo cantaba a capela, pero él cantaba Hasta tus plantas, ¿te acuerdas?
1: Sí,
0: esa canción es muy antigua. El otro día, tú cantaste dentro de tus canciones, igual, es una canción muy antigua, la comunión, esa Recibe Hoy, esa canción igual, muy antigua, Dios. Muy antigua, que lo cantaba tu abuelito en la iglesia, sí. Mis abuelos, todos. A capela, ¿no? Sí, claro. Recibe hoy el pan que te ofrece. Igual es súper antiguo esos temas. Ahora se han actualizado más, ¿cierto? Las canciones, pero estas canciones siempre quedan en nuestra memoria y nos trae recuerdos de nuestras abuelitas cuando nos cuidaban sus escapularios.
1: Sí.
0: Que lo traían escondidito debajito de su ropa. ¿Te acuerdas de eso tú?
1: Sí, me acuerdo, mi abuelo, mi papá. Yo siempre, mi papá sobre todo, ella siempre usaba su escapulario. Mi abuelo Daniel, la abuelita Yoja, ella siempre con su escapulario. La abuela Candelaria, todo. Ella, sí. Su escapulario era sagrado. Ahora, bien poco se usa. Uno también lo tiene, también lo tenemos en la casa, pero no lo usamos.
0: Claro.
1: Lo tenemos ahí.
0: Ellos lo usaban.
1: Ellos lo usaban, sí.
0: Pero en forma interna.
1: Interna.
0: Es un escapulario, una estampita aquí y la otra iba atrás de esa espalda, ¿cierto?
1: Exactamente.
0: Sí.
1: Así que algo muy, muy bonito, recuerdo.
0: Sí. Yo quiero contarte que mi suegra, la mamá de Juanito, ella era, pero la Virgen del Carmen. Y ella ya no está con nosotros. Y yo le dije en vida y le pedí, porque ella tenía un cuadro inmenso en su
1: dormitorio.
0: Y yo le dije, cuando alguna vez, mamita, usted se vaya, yo quiero que me deje ese cuadro. Y así fue.
1: Sí, pues.
0: Lo tengo de recuerdo ahí, la Virgen del Carmen.
1: Sí.
0: Así que vamos a invitar a todas nuestras abuelitas, mamitas, que son devotas, la Virgen del Carmen, ¿cierto? Y que muchas veces aprendimos a conocer la fe también por ella, por la Virgen María, la Virgen de Lourdes.
1: Sí, ¿cierto? Los rosarios, Lanchito. Las novenas, sí. El mes de María, que es. Todas esas cosas que uno de niño lo viene haciendo, acompañando y siguiendo las enseñanzas y creencias de los antepasados,
0: de nuestros abuelitos.
1: De nuestros abuelitos.

0: abuelitas.
1: Que ya no están, nuestros papás que también buscaron eso, a todos, yo creo que a la mayoría de las personas que somos católicos.
0: Claro. Cuéntame, Lonchito, dentro de lo que es la visita de nuestra Virgen Peregrina del Carmen, ¿se va a invitar también a las Fuerzas Armadas? Porque ella es la patrona de las Fuerzas Armadas. Pues.
1: Exactamente.
0: Además que tiene una canción tan bonita que cantamos también ahí para la novena de San Pedro, que yo un día lo puse también aquí.
1: Es la Iglesia salva, sufre.
0: La Iglesia sufre.
1: Sí, esta canción es muy antigua, que también
0: antigua,
1: siempre,
0: muy
1: para
0: linda.
1: Esta fecha San Pedro siempre la cantamos.
0: Sí, la Iglesia sufre.
1: Ahora igual para la Virgen tenemos que cantarla porque es canción de la Virgen del Carmen.
0: Exacto.
1: Como patrona de Chile.
0: Exacto.
1: Y bueno, el tema principal de la visita de la Virgen es, no sé si se ha transmitido, pero yo creo que varias personas ya lo sabemos más o menos, que el porqué de la visita de la Virgen es a nivel nacional.
0: Yeah.
1: Es por los 100 años que se cumplen, que fue coronada como reina de Chile la Virgen del Carmen, así que por eso más que nada es que se celebra esta hermosa actividad de la Virgen del Carmen, y el Padre nos puso acá como comunidad también para que nos traiga a la Virgen a visitarnos, así que tenemos que recibirla con mucha alegría, con mucha humildad, porque ella es la madre de Jesús, es la madre de Jesús bajo la evocación del Carmen, así que como patrona de Chile tenemos que ojalá aprovechar esta hermosa actividad, motivar a la gente que siempre está apañando la parroquia, para que se acerquen y nos acompañen en esto, porque si bien la novena de la Virgen del Carmen, a lo mejor algunos años quizás no se ha podido hacer por motivo de tiempo de las personas y el acompañamiento de la comunidad es bien poca, pero este año esperemos que esta visita que viene de la Virgen Peregrina sea una motivación más y más grande que los otros años, para que la comunidad católica nos acompañe durante la novena, en las tardes, y eso también nos va a servir mucho para irnos preparando y motivando para la visita de la Virgen Peregrina.
0: Claro, que es un privilegio tenerlo, imagínate, un tremendo privilegio de tener, y que ella anda recorriendo Chile por estos 100 años que fue coronada reina de Chile. Así que es una hermosa invitación que está haciendo Lonchito aquí para poder ser parte también de estas actividades. El día domingo, lunes, martes vamos a tener aquí a nuestra Virgen.
1: Vamos a tener misa todos esos días. También tengo que programar una visita quizás a Repollal, pero ahí, como te digo, tenemos que... Una vez que tengamos la programación y con los horarios y todo, vamos a hacer la invitación así, más con los horarios y todo, para que la gente se vaya preparando. Pero lo que sí yo creo que está más o menos claro es prepararnos para la bienvenida, porque cuando ya llegue el día domingo en la mañana tenemos que prepararnos para ir a encontrar.
0: El día domingo a las 5 de la mañana.
1: Aproximadamente, sí.
0: Sí, y de ahí se va a la parroquia, después se va a la casita a tomar unos matecitos y después a las 11
1: a la
0: liturgia.
1: La Santa Misa.
0: A la Santa Misa.
1: Santa Misa, sí.
0: A la Santa Misa. Así que ahí estamos entonces, motivando a todas nuestras queridas comunidad católica. Aquí vamos a seguir, Lonchito, motivando. Ya anoté todo lo que tú estás diciendo para que también estos días lo repitamos aquí en la radio. ¿Te parece?
1: Sí.
0: Y cuando tengas tiempito y puedas venir, aquí te vamos a esperar.
1: Sí, yo creo que cuando tengamos la programación ya más completa, con los horarios, y si hay alguna actividad más que hay que sumar, que tenemos que conversarlo, por eso se invita mañana, después de la novena, para acercarse a la parroquia, todas las personas que trabajamos en la parroquia, los que quieran sumarse también, para programar las actividades de la Virgen de Peregrina,
0: okay. Cuando
1: venga con el Padre.
0: Muy bien, Lonchito. Mañana ya sales a trabajar, me imagino.
1: Si Dios quiere,
0: depende
1: mañana,
0: de las condiciones
1: mañana
0: climáticas.
1: Mañana pasado ya viene mejorando el tiempo, así que...
0: Qué bueno.
1: Ahí ya hay que ir a trabajar.
0: Sí, pues ahí tu responsabilidad con tus compañeros, obviamente.
1: Exactamente.
0: Sí, pues tus compañeros de trabajo, muchos de ustedes también que navegan juntitos, así que siempre se les pide también ahí que tengan un buen regreso a casa.
1: Sí.
0: Siempre. Eso. Mi querido Lonchito, agradecerte por toda esta información. Aquí vamos a seguir recordando cualquier cosita que usted quiera. Recuerde que tiene su espacio de lunes a jueves, desde las 12 a las 2:30 del día.
1: Ya, Mónica, muchas gracias. Y en cualquier, como te digo, cualquier día de esto vamos a venir a, nuevamente a dar información. Así que muchas gracias por el espacio. Muchas gracias por tu disponibilidad también a ti. Y invitar para que vayas tú también dando la información.
0: Sí, aquí vamos a estar entregando toda la información con esta hermosa visita que vamos a tener de nuestra querida Virgen del Carmen. Así que muchas gracias, Lonchito, que te vaya muy bien, que estés muy bien, y quedo atenta a cualquier información.
1: Bueno, Mónica, muchas gracias y que tengan una linda tarde.
0: Igual, un abracito. Chao.
1: Chao, chao.

Muy bien, ahí teníamos estas hermosas cuequitas que también, ¿cierto? Le cantan a nuestra Virgen del Carmen. Estas hermosas cuecas que invitamos, como le digo, a todos quienes cantan, quienes tocan, para que puedan ser parte también de esta cantata. Y esta cueca que está sonando aquí, esta cueca siempre se canta en los esquinazos. Cada esquinazo que hace la parroquia San Pedro cuando finaliza, por ejemplo, la procesión, en honor a nuestro patrono San Pedro, se canta esta cuequita. Esta hermosa cueca donde este video está por internet y donde vemos a un joven guaso. Un joven

Así que desde ya están invitados entonces, con mucho cariño de parte de la parroquia San Pedro, para el día de hoy, a las 6:30 comienza el primer repique, 17:15 el segundo, y a las 19:00, 19:00, se da comienzo al Santo Rosario y a la novena de Nuestra Virgen del Carmen. Como bien decía Lonchito, es muy poca la participación a veces de los vecinos y vecinas a lo que es esta novena en honor a Nuestra Virgen del Carmen, pero ahora lo invitamos. Y el día 16 de julio, recuerde que ahí también es el día de Nuestra Virgen del Carmen, y el día 19 en la madrugada vamos a tenerla aquí de visita a la Virgen del Carmen peregrina, que anda recorriendo varios partes de Chile y obviamente que va a venir también a nuestra comuna por estar ahí celebrándose 100 años cuando fue coronada reina de Chile.

0: Ya tenemos 6 minutos para las 1 de la tarde, 6 minutos para las 1 de la tarde. Ya despedimos nuestra parroquia al día, como siempre, y ya vamos a continuar con los avisitos importantes y también con todo lo que son los avisos que tenemos por acá para recordar a todos nuestros queridos vecinitos, ¿ya? Así que vamos a ir a cambiar de música, nos vamos con la música folclórica. Ya pudimos disfrutar de esta hermosa música linda de lo que es las alabanzas en honor a nuestra Virgen del Carmen y estas cuequitas, ¿ya? Así que seguimos junto a la radio La Voz del Cipre de las Huaytecas en este día martes 7 de julio, donde lo acompaño hasta la 1 de la tarde, porque después a las 5 de la tarde estoy de vuelta con ustedes para todo lo que es la programación con el tema De Regreso a Casa, Tu Canción, Tu Historia, y después las canciones alegres del recuerdo, esas rancheras más viejas que el hilo negro, pero que gustan mucho y que disfrutamos entre todos acá.
1: 12 del mediodía con 55 minutos.

bien, ya tenemos la 1:04, 1:04 ya. Ya nos vamos a conectar con Radio Ventisquero para las noticias regionales, ¿ya? Aquí tenemos también hartas informaciones, aviso importante, como la Feria del Patrimonio Cultural Local, que está invitando el Servicio Local de Educación Pública a través del Liceo Melinca, donde invita el Departamento de Historia. La invitación es para toda la comunidad, abierta a toda la comunidad, y vamos a contarle que es el día 10 de julio desde las 10:20 de la mañana a las 13 horas, ¿ya? Así que vamos a invitar a todos nuestros queridos vecinitos para que puedan ser parte también de esta hermosa Feria del Patrimonio Cultural Local.

0: también recordarles que me llegó una información por acá que dice así: inscripciones abiertas para esterilizar a tu mascota. ¿Tienes mascotas? La ilustre municipalidad de Huayteca te invita a inscribir a tu mascota para la próxima jornada de esterilización de felinos y caninos. Acércate a la unidad de fomento productivo o contáctate al WhatsApp más 569-3274-7683 con Natacha, o al más 569-9134-1188 con Carlos, o al 998-73-5050, parece que falta un numerito ahí, de Yarixa, ¿ya? Así que te invitamos entonces para que puedas inscribir tus mascotas. Inscripciones abiertas para esterilizar a tu mascota. ¿Tiene mascotas? La ilustre municipalidad de Huayteca invita a inscribir a tu mascota para la jornada de esterilización de que invita ahí la ilustre municipalidad de Huayteca. Lo voy a compartir también aquí a la agrupación Patitas Melincanas para que si a alguien le interesa, ahí también está la información. ¿Ya? Ok. Buen provecho para los que están almorzando en esta horita. Un saludo cariñoso también a mi hijita Valentina, que debe estar levantadita ya, disfrutando de sus vacaciones de invierno. También un saludo cariñoso para mi querido Ufer, a Christopher, que el día de ayer, a pesar de las malas condiciones climáticas, estuvieron ahí todos nerviosos nosotros ahí, por supuesto, pero lo importante es que llegaron súper bien. Así que para Christopher, que vamos a disfrutar de él, toda su familia, que lo amamos con mucho cariño. Vamos a estar disfrutando de días maravillosos y también junto a mi querida Valentina, ¿ya? Así que un saludo para ambos, que lo amamos mucho y estamos muy contentos de que estén aquí disfrutando del matecito, del calorcito, de la conversa, de todo, ¿ya? Muy bien, tengo por aquí también la invitación de Entre Canales Sureño, la tercera peña folclórica Entre Canales Sureño 2026. Presentación oficial que se realizará en Keilin. La invitación es para el día sábado 11 de julio, desde las 7 de la tarde, ya, lugar Gimnasio Municipal. Invitados: Luz de Baile, agrupación folclórica Luz de Baile. Y también tendremos a Bastián Muñoz Nahualquín, nuestro querido Bastián, que va a estar ahí, obviamente, ¿cierto?, presentándose con todo su talento a través de la acordeón. Además, quiero contarles que tendremos gastronomía, bebestible y el lanzamiento de nuestra rifa. Lo esperamos, están todos cordialmente invitados para esta tercera peña folclórica que organiza Entre Canales Sureño. ¿Se acuerda que la otra vez los chicos hicieron una tremenda presentación, igual que trajeron invitados, ya, ahí, y lo hicieron ahí en el, allá en el, la multicancha, en la multicancha techada, ¿se acuerdan? Ahí igual, compartimos, fuimos a tomar de todo, terremotito, borgoñita, navegadito, qué rico, y por supuesto todas las cosas ricas que hacen ahí los papás y las mamás que son parte de esta agrupación folclórica Entre Canales Sureños. Están todos invitados, tercera peña folclórica Entre Canales Sureños, el día sábado 11 de julio a contar de las 7 de la tarde en el Gimnasio Municipal. Invitados, aquí tenemos entonces la invitación que hacen con mucho cariño nuestros queridos niños y jóvenes de esa agrupación. Ok, nos conectamos con Radio Ventisquero. Ojalá esté buena la señal, ¿cierto?, para compartir las noticias a nivel regional. Nos copiamos a las 5 de la tarde. 5 de la tarde estamos disfrutando de la grata compañía de cada día sábado. Cada día martes, perdón.
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0: ¿Qué tal? ¿Cómo están? Bienvenidos, bienvenidas. Gracias por mantenerse atentos al 97.7. Desde allí, para compartir las informaciones, es decir, la actualidad local regional de Aysén, en base a nuestro departamento de prensa, donde la sala de redacción está presente en el envío de las informaciones que dictan para esta presente edición, que durante 5 días la Escuela Pedro Quintana Mansilla se ha transformado en el punto de encuentro para jóvenes músicos integrantes de la Orquesta Sinfónica Juvenil Regional, la OSJR de Aysén. Son 43 los estudiantes provenientes de las comunas de Cisnes, Coyhaique y Aysén, y quienes participan en el campeonato musical intensivo que organiza la Fundación de Orquestas Juveniles e Infantiles de Chile, la FOGI, en este caso. Esta iniciativa busca responder a uno de los principales desafíos de las regiones extremas, es decir, generar espacios permanentes de formación artística para niños y niñas, también para jóvenes, quienes viven en territorios alejados. El campamento contempla una modalidad intensiva de trabajo con clases de teoría musical, ensayos por secciones, ensayos parciales, ensayos tutti y actividades de acompañamiento psicosocial, permitiendo que los integrantes de la orquesta fortalezcan sus habilidades musicales y también herramientas vinculadas al trabajo colectivo, la disciplina y la convivencia. El director titular de la Orquesta Sinfónica Juvenil Regional de Aysén, José Valdivia, es quien destaca la importancia de consolidar esta experiencia luego de los buenos resultados obtenidos en el año anterior. Por ello, el funcionario señala que, además que, debido a las características geográficas de Aysén, este formato permitirá generar una experiencia mucho más continua para los estudiantes. Este concierto se realiza gracias al trabajo de los instructores de la OSJR Aysén. Ellos son Mónica Rojas Pizarro, violinista, Valesca Herrera, también por el instrumento del violín, Ítalo Paso Ortiz, viola, Marco Kailin Griot, violonchelo, Javiera Vergara Vergara, contrabajo, Carla Espinosa Cárcamo, maderas, flauta, Óscar Urrutia Morales, en bronces, trombón, lenguaje musical, Daniel Barrilla Navarro, en percusión, y Carlos Faúndez Osa, en piano. La experiencia culminará con un ensayo abierto a toda la comunidad, en el que los asistentes podrán conocer el trabajo desarrollado durante la semana y apreciar el avance en los 43 integrantes de la Orquesta Sinfónica Juvenil Regional. Por ello, mencionan que el campamento finaliza con un ensayo abierto a todo público, donde vamos a mostrar un poco de todo, el resultado de aquello que hemos hecho. No es tan formal como un concierto, pero permite ver y conocer cómo estos jóvenes van armando una orquesta completa. Nos confirma el personero, en este caso, el señor Valdivia. Para Martina Aguirre, violinista de 15 años de edad y estudiante de segundo año de enseñanza media del Liceo Bicentenario San José UR, esta experiencia indica representa una oportunidad significativa para crecer junto a sus compañeros y mejorar musicalmente. Ella menciona, entré el año 2024 y todavía no teníamos este campamento. El año pasado comenzamos a probarlo y funcionó súper bien. Pudimos desarrollarnos muchísimo, tanto como compañeros dentro de la orquesta, como en nuestro nivel musical. Los resultados han sido espléndidos, agregó. La invitación está abierta entonces para vecinos, vecinas, familias y amantes de la música para poder acompañar a los jóvenes intérpretes el día miércoles 8 de julio a las 17 horas en el auditorium de la Escuela Pedro Quintana Mansilla en Coyhaique.
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0: El gobierno ingresó al Congreso Nacional el proyecto de ley Ordenemos la Cuenta, una iniciativa que busca enfrentar las deudas acumuladas en el sistema eléctrico desde el año 2019 y que generó deudas, retrasos regulatorios y presión sostenida sobre los valores de las cuentas de suministro de energía eléctrica. La propuesta considera Además, la extensión del subsidio eléctrico hasta 2027 para el 40% de los hogares más vulnerables, evitando que los hogares más vulnerables a la vez enfrenten alzas significativas en sus cobros de cuenta de suministro de energía eléctrica debido a la continuidad de los pagos de la deuda del sistema. El proyecto aborda entonces los retrasos estructurales en la dictación de decretos tarifarios y que han sido una causa recurrente de generación de deuda en el sistema de suministro eléctrico. Así también se propone resolver la deuda asociada al componente de distribución, el VAD, correspondiente al periodo 2020-2024 que acumula 43 meses de retraso. Para ello, se establece trasladar su cobro a partir del año 2028 de manera gradual hasta 2035. Permitiendo de esta manera distribuir los costos en el tiempo y minimizar su impacto en las cuentas a través de los cobros de suministro eléctrico. De esta manera, considerando que el año 2028 el cargo asociado al mecanismo de protección al cliente disminuirá de 22 a 9 pesos por kilowatt hora, el proyecto contempla un cargo acotado de 5 pesos por kilowatt hora destinado a cubrir esta deuda, permitiendo igualmente una disminución neta de 8 pesos por kilowatt hora para los usuarios y usuarias. La secretaria regional ministerial de Gobierno en la región de Aysén, Bárbara Ortúzar, es quien destaca que esta nueva iniciativa responde al compromiso del presidente de la República, ello para impulsar soluciones reales para las familias, avanzando hacia un sistema eléctrico estable y que dé certezas tarifarias y con mejores herramientas para enfrentar los desafíos a futuro.
2: Como gobierno, estamos impulsando una iniciativa que busca entregar mayor tranquilidad a las familias frente al costo de la electricidad, enfrentando deudas y problemas que se han acumulado durante años. Buscamos aliviar el costo a las familias, ordenar el sistema tarifario y mejorar también el servicio combinando medidas de protección social, correcciones regulatorias y nuevas herramientas institucionales para avanzar hacia tarifas más justas, un sistema más estable y con mejores herramientas para asegurar un servicio de calidad. Este proyecto refleja la voluntad del presidente José Antonio Kast para hacernos cargo de estos desafíos con responsabilidad, protegiendo a las personas y otorgando mayor certeza para el futuro.
0: El proyecto de ley Ordenemos la Cuenta inició su tramitación en el Congreso Nacional, donde será analizado por las comisiones especializadas antes de continuar su discusión legislativa.
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0: Seis días son los que lleva sin operaciones la barcaza o balsa Baker, ubicada a 8 kilómetros al norte de Cochrane debido al bajo caudal del río Baker, situación que mantiene interrumpida en realidad la principal vía de conexión con el sector Colonia Norte y que afecta el desplazamiento para sus habitantes en plena temporada de invierno. Frente a este escenario, es que el alcalde de la comuna de Cochrane, Patricio Ulloa Giorgia, remitió un oficio al secretario regional ministerial de Obras Públicas de Aysén, solicitando la adopción de medidas inmediatas para resguardar la conectividad del sector, además de solicitar información respecto al estado de avance del proyecto de construcción del puente sobre el río Baker, obra considerada en el Plan de Desarrollo Provincial Los Glaciares, ex rezago, como la única solución definitiva para poder superar que se ha reiterado durante los últimos años en esta misma situación. El documento plantea entonces que la implementación de medidas de mitigación mientras la balsa permanezca fuera de servicio y entre ellas el mejoramiento del camino por el sector El Manzano, el tratamiento de los tramos afectados por hielo y escarcha y además la evaluación de un aumento en la cobertura de transporte subsidiado hacia Colonia Norte. El alcalde Patricio Ulloa Giorgia sostiene que esta nueva interrupción confirma la vulnerabilidad del sistema de conectividad que hoy existe para las familias del sector.
3: Lo que está ocurriendo hoy día en el río Baker, de no esté funcionando la balsa por bajo caudal, no es un tema solamente de esta época. Cuando el río o los caudales suben, también hay inconveniente. O se echa a perder un cable, una rondana, también la balsa para. Por lo tanto, no hay una conectividad efectiva y permanente en el sector. Por eso, yo insisto, hemos luchado por años, en nombre de toda la comunidad, hemos luchado por años de que se construya una solución definitiva en este sector. Y no es otra cosa que construir un puente sobre el río Aker. Si esto no es una cuestión del alcalde ni de los concejales, esto es una cuestión de necesidad permanente de tener una conectividad segura, sobre todo en un lugar que es altamente productivo, ¿no es cierto?, como es el sector de Colonia Norte, donde están ubicados también los campos de hielo, y además viven personas, viven pobladores que requieren tener una conectividad permanente.
0: En ello es el encargado de la oficina rural de la Municipalidad de Cochrane, Belisario Paredes, quien explica además que la suspensión del servicio impacta directamente a uno de los sectores rurales con mayor actividad productiva en la comuna y donde reside un importante número de personas mayores de edad.
4: Es un sector de la comuna en donde se enfoca la mayor cantidad de adultos mayores. Es por eso nuestra preocupación de que hoy día estén sin conectividad. Y la balsa, bueno, es un sector que dependemos mucho de ese sector para que pueda la gente transitar por ahí. Entonces, para la oficina rural también es un punto bastante complejo que hoy día no esté transitando la balsa, porque es un lugar donde es más corto para llegar a Cochrane. La gente que saca sus productos, ya sea, bueno, en este tiempo no animales, pero también se mencionaba que en muchas épocas del invierno, del año, se corta la balsa, y eso es un problema para el sector que es bastante productivo, leña, animales. Entonces es complicado, sobre todo para los adultos mayores. Hoy día nosotros estamos bastante preocupados porque significa dar una vuelta que es bastante larga para ir a dar la vuelta al Manzano y llegar a Cochrane.
0: Desde la Municipalidad de Cochrane han reiterado el llamado entonces al Ministerio de Obras Públicas y a los servicios competentes para conformar la mesa de trabajo que va a permitir abordar la situación de manera integral, junto con adoptar medidas de mitigación inmediata para poder enfrentar la contingencia, que ya suma 6 días sin operación de la balsa Baker. Asimismo, insistieron en que resulta indispensable avanzar en una solución definitiva que garantice una conectividad segura, permanente además y acorde a las necesidades de las familias de Colonia Norte.
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0: Con una evaluación positiva de la participación en las personas privadas de libertad, se realizó el cierre del taller de actitud y orientación procriminal. Actividad planificada en el marco del mes de la reinserción social desde Gendarmería de Chile. La instancia, que forma parte de un programa de intervención especializada orientado a promover procesos de reflexión, responsabilización y cambio conductual de los participantes. El cierre del taller constituye entonces una oportunidad para reconocer el compromiso, la participación y los avances alcanzados por los participantes durante su proceso de intervención, además de ser un refuerzo positivo para incentivarlos a dar continuidad a las actividades enmarcadas en su plan de intervención individual. Ese es tal cual lo explica el jefe técnico regional Pablo Vergara o Vargas Torres.
1: Una actividad que indudablemente releva el trabajo que nosotros hacemos periódicamente con la población privada de libertad, hombres y mujeres, y que quisimos darle un marco especial considerando que el 19 de julio estamos conmemorando el Día de la Reinserción Social, y por lo mismo durante todo este mes de julio estamos desarrollando distintas actividades artísticas, culturales, deportivas, recreativas, y de alguna manera relevando el trabajo que nuestros profesionales hacen día a día con la población penal.
0: Fueron 9 las personas que participaron en el taller de actitud orientación procriminal, cuya totalidad alcanzó los objetivos propuestos para esta etapa, evidenciando progresos significativos en su proceso de intervención especializada. Algunos de ellos continuarán fortaleciendo sus competencias mediante la participación en otros espacios interventivos, grupales, como por ejemplo el programa de pares y el taller de resolución de problemas. Resulta entonces fundamental en los procesos la intervención social de las personas privadas de libertad, reforzando la importancia de la reflexión respecto de las decisiones adoptadas en el pasado, promoviendo la comprensión de las consecuencias de aquellas conductas que transgredieron la ley. El objetivo es favorecer los procesos de cambio que van a permitir evitar la reincidencia, fortaleciendo la responsabilidad personal y facilitando una adecuada integración social en todos los ámbitos de la vida, contribuyendo de esta manera a una reinserción efectiva y sostenible.
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0: Con más de 37 episodios de contaminación atmosférica registrados durante el año 2026, de los cuales 15 han sido catalogados como emergencia ambiental, las Secretarías Regionales Ministeriales de Salud y del Medio Ambiente reforzaron el llamado a la comunidad para adoptar medidas de autocuidado y que contribuyan a disminuir los riesgos para la salud y mejorar la calidad del aire en Coyhaique. Por ello, las bajas temperaturas que son propias del periodo invernal y las condiciones de ventilación han favorecido la acumulación de contaminantes en la capital regional, por lo que las autoridades reiteran la importancia de respetar las medidas establecidas durante los episodios críticos. La Secretaría Regional Ministerial de Salud, a través del titular Jorge Pérez Urra, enfatizó que el principal objetivo es proteger a las personas más vulnerables frente a la contaminación atmosférica.

0: inhalar esta nube que nos afecta en este periodo en la ciudad de Coyhaique y en otras localidades. Así que como gobierno, como Seremi de Salud, también con el intersector, con quienes estamos desarrollando un trabajo que va, espera, avance en esa línea, podamos dar respuesta a nuestra comunidad que se ve afectada por esta situación.
1: Por ello, el secretario regional ministerial del Medio Ambiente en la región de Aysén, Eugenio Canales, que es quien recuerda que existen herramientas de monitoreo y sobre todo canales formales para poder denunciar situaciones que contribuyan al deterioro de la calidad del aire.
2: Nosotros como Ministerio de Medio Ambiente hemos establecido diversos canales de información y también canales de denuncia ante la Seremi de Salud, ante CONAF, ante la Superintendencia del Medio Ambiente. Y por lo mismo debemos seguir trabajando en esta línea porque esta contaminación está generando graves daños a la salud. Si nosotros no tomamos conciencia de lo que estamos realizando, cada acto impacta en nuestra calidad de vida. Y hoy día las medidas a usar una calefacción eficiente, combustible que genere una menor emisión y contaminación a la vez, es la clave para poder descontaminar nuestra ciudad. Este es un trabajo entre todos, no solamente las instituciones, sino que la ciudadanía es una parte muy importante y corresponsable en bajar la contaminación atmosférica de nuestra ciudad de Coyhaique.
1: Las autoridades han recordado que el sitio es www.airecoyhaique.mma.gov.cl y permite conocer diariamente además el estado de la calidad del aire en Coyhaique. Y también pueden acceder a la información sobre el plan de descontaminación atmosférica para realizar denuncias a raíz de la presencia de humo visibles provenientes de chimeneas o calefactores, quemas de basura, quemas agrícolas, vehículos contaminantes o el uso de combustibles que incumplen la normativa vigente.
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3: Desde el reciclaje de residuos de la industria acuícola hasta la fabricación de embarcaciones con ingeniería desarrollada en la región de Aysén, Puerto Aysén está generando nuevas capacidades productivas con potencial para llegar a otros mercados. Tres de ellas vinculadas al reciclaje industrial, la economía circular y la fabricación de embarcaciones. Han sido parte de un recorrido realizado por representantes de Economía, Energía, Corfo Aysén y Pro Chile para conocer los procesos, identificar los principales desafíos y articular apoyos que contribuyan al crecimiento y proyección hacia nuevos mercados. La jornada incluyó visitas a Aysén Recircular, Visión Chile y Ceresal, empresas que desde distintos ámbitos agregan valor a recursos y capacidades existentes en la región de Aysén. Sus desarrollos abarcan desde la transformación de residuos de la industria acuícola hasta la fabricación de embarcaciones y la recuperación incluso de materiales para su reincorporación a nuevas cadenas productivas. Por ello, la agenda surgió con el propósito de acercar los instrumentos públicos a empresas que ya están desarrollando productos y procesos con posibilidades de escalar. El secretario regional ministerial de Economía en la región de Aysén, también Fomento y Turismo, Rodrigo Aguilera, explicó que el despliegue permitió reunir en terreno a distintos servicios en torno a las necesidades concretas.
4: Y todo con el fin de fomentar el emprendimiento de estas empresas que tienen una potencialidad tremenda hasta de exportar estos productos. Desde acá de Puerto Aysén visitamos tres empresas, Bison, la empresa Aysén Recircular y también la empresa Ceresal. Hemos generado una sinergia importante con las empresas, las vamos a estar apoyando con los fondos que hay disponibles para el emprendimiento, hemos recogido sus inquietudes también y potenciando el trabajo con la PYME y con la microempresa en la región de Aysén.
3: Uno de los factores que incide directamente en la competitividad de las empresas regionales es el costo energético. En este contexto, el secretario regional ministerial de Energía en la región de Aysén, Juan Luis Amenábar, destaca que el nuevo esquema tarifario permitirá una reducción promedio estimada, entre 14 y 15% para distintos tipos de usuarios. A su juicio, esta disminución podrá mejorar las condiciones para empresas intensivas en consumo eléctrico y contribuir, además, a generar un escenario mucho más favorable para nuevas inversiones en la región de Aysén. Para el director de Corfo Aysén, Francisco Saldivia, la visita permitió observar resultados concretos de procesos de innovación desarrollados en el territorio.
5: Hemos podido comprobar en terreno el desarrollo de actividades de sostenibilidad, de reciclaje y que tienen un potencial de exportación a otras regiones y también incluso a otros países. Y estamos muy contentos por cuanto hemos visto que los recursos de Corfo tienen un eco que es palpable y que aporta a la sostenibilidad de la comuna y de la región.
3: Desde ProChile Aysén, el director Jaime Poblete revela la importancia de identificar tempranamente empresas con capacidad para acceder a mercados externos. Durante la jornada se destacó el desarrollo de la ingeniería naval y nuevas tecnologías presentes en Visión Chile, y se sostuvo que el trabajo coordinado entre las instituciones permitirá acompañar a las empresas locales en su preparación para explorar oportunidades comerciales fuera de la región de Aysén. En Aysén Recircular, el trabajo parte de un problema visible en distintos puntos del litoral: la acumulación de poliestireno expandido, o EPS. La empresa transforma entonces este residuo en nuevos productos elaborados íntegramente a partir del material recuperado. Su representante, Carlos Díaz, resumió el origen de esta iniciativa.
6: Nuestro propósito y por lo que nos formamos fue para hacernos cargo de esto que ves acá atrás. Miles de metros cúbicos de plumavit, de EPS, que están en las playas, están en lugares donde se arriendan lugares para solo dejarlos, hay poco proceso, y nosotros queríamos hacer algo útil con ello y terminamos haciendo esto que es 100% reciclado. Nunca, nunca en nuestra historia hemos usado plumavit virgen, siempre reciclado.
3: La segunda experiencia, Visón Chile, dedicada a la fabricación de embarcaciones de polietileno de alta densidad. El gerente general de la empresa, César García, explica que actualmente trabajan en embarcaciones de hasta 12 metros y en el desarrollo de una embarcación eléctrica en su funcionamiento en la Patagonia.
7: Hoy día los desarrollos regionales como el de Corfo nos han permitido explorar nuevas tecnologías, desarrollar también tecnología que viene desde Noruega, desde Alemania, y eso incorpora mucha innovación a lo que estamos haciendo. Fabricamos las embarcaciones más eficientes de Chile hoy día del segmento, eso lo tenemos estudiado por los ingenieros navales de la Austral, así que lo tenemos completamente validado en nuestros cascos. La idea es que estas embarcaciones te duren toda la vida, y para eso construimos una soldadura certificada, material virgen, y hoy día estamos abocados también al reciclaje. ¿Y qué es lo que hacemos? Agarramos todos los retazos que nos van sobrando del mismo plástico y los volvemos a procesar, y hoy día estamos haciendo placas de HDP junto a algunas alianzas que tenemos acá regionales.
3: Tras casi 4 años de funcionamiento, la empresa busca avanzar hacia una planta automatizada que le va a permitir aumentar su capacidad de procesamiento, y paralelamente trabaja en una posible primera exportación de EPS reciclado hacia España y Bélgica inclusive. Una operación que pasó de considerar 1 a 2 contenedores.
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3: El secretario regional ministerial de Educación de la región de Aysén, Tomás Valenzuela Araneda, se reunió con los docentes Franco Núñez Ahumada, director del Liceo Bicentenario Rural Cerro Castillo, en la comuna de Río Ibáñez, y quien representará a la región de Aysén en el Consejo Nacional de Directores por Chile, impulsado por el Ministerio de Educación. Este consejo, conformado por 25 líderes educativos, busca fortalecer el liderazgo pedagógico y establecer una hoja de ruta basada en las prioridades levantadas por los establecimientos educacionales tras un proceso participativo nacional que incluyó 16 encuentros regionales entre la fecha 26 de marzo y 3 de junio y que convocó a más de 1.800 directores. Posteriormente, se implementó una encuesta nacional online que respondió 5.734 directores. El Consejo está conformado por un director de cada región del país, con excepción de la región metropolitana, que cuenta con 10 representantes. Los 14 directores y 11 directoras lideran 7 escuelas, 2 de ellas rurales, 9 liceos técnicos profesionales, 6 humanistas científicos y 13 jardines infantiles. De ello, corresponden 10 establecimientos particulares subvencionados, 5 dependientes de servicios locales, 5 municipales, 2 particulares pagados. En el caso de los jardines infantiles, un dependiente de Junji, 1 de Fundación Integra y un jardín infantil vía transferencia de fondos, el BTF. Al respecto, es el propio secretario regional ministerial de Educación en la región de Aysén, Tomás Valenzuela, quien destaca esta representación, mencionando que le hemos pedido que sea la voz de las comunidades educativas de la Patagonia al director. Tenemos un gran desafío por delante para reducir la carga administrativa de los equipos directivos y facilitarles el trabajo, porque de esa manera podrán ejercer su liderazgo pedagógico y acompañar a sus docentes, además de poner el foco en aquello que importa, los aprendizajes en la sala de clases. El director Franco Núñez expuso que fue una sorpresa esta invitación y la tomó de una muy buena manera para poder representar a la región de Aysén en el Consejo Nacional de Directores por Chile. En la sesión del Consejo Nacional se presentaron los principales hallazgos obtenidos tanto en los encuentros presenciales como en la encuesta aplicada. De manera transversal, emergieron como principales preocupaciones de los equipos directivos la convivencia escolar, el bienestar socioemocional y la sobrecarga administrativa. Durante las siguientes sesiones se trabajará en la priorización de medidas de corto, mediano y largo plazo, la elaboración de recomendaciones, la validación de propuestas desde la experiencia territorial, concluidas estas sesiones en el Consejo Nacional de Directores y que podrá continuar funcionando como una instancia consultiva permanente de acompañamiento, seguimiento y retroalimentación de las políticas, acciones y estrategias que se desprendan de la hoja de ruta construida.
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3: El Ministerio de las Culturas convoca las postulaciones de los Premios Nacionales 2026, que este año galardona a la literatura narrativa y a las artes musicales. Se trata del máximo reconocimiento que otorga el Estado de Chile a obras de chilenas y chilenos que por su excelencia, creatividad, aporte trascendente a la cultura nacional, desarrollo del saber y de las artes, se hagan acreedores del premio. El secretario regional ministerial de las Culturas, Sergio Becerra Mera, es quien invita a la comunidad artística de la región de Aysén para participar.
9: Estamos convocando a este reconocimiento de estos premios nacionales, que son el premio más importante que se entrega desde el Estado de Chile. Queremos que los creadores de Aysén se motiven y postulen en esta nueva convocatoria.
3: Para postular, deberán revisar las bases a través de www.cultura.gob.cl/premios nacionales. Y enviar los antecedentes de la persona que postula al correo electrónico premiosnacionales@cultura.gob.cl. Fecha, ¿hasta cuándo postular? 31 de julio 2026.
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11: 13 horas 58 minutos.
3: Secretarías regionales ministeriales de Salud y del Medio Ambiente reforzaron el llamado a la comunidad para adoptar medidas de autocuidado que contribuyan a disminuir los riesgos para la salud y mejorar la calidad del aire en Coyhaique. Balsa Báquer cumple 6 días sin operar. El municipio de Cochrane solicita medidas urgentes y lo hace al MOP. Director del Liceo Bicentenario Rural Cerro Castillo integra el Consejo Nacional de Directores por Chile.
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11: Trece horas, 59 minutos.

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2: 14 horas, 2 minutos.
3: La diputada Andrea Macías, integrante de la Comisión de Desarrollo Social de la Cámara, manifestó sus reparos al proyecto de ley que busca devolver el IVA pagado por medicamentos y pañales a familias pertenecientes al 80% más vulnerable de la población. Si bien valoró el objetivo de reducir el gasto de bolsillo, advirtió que la iniciativa presenta vacíos importantes.
4: Compartimos plenamente el objetivo de aliviar el gasto que enfrentan las familias por medicamentos y pañales. Sin embargo, tenemos que asegurar que este beneficio sea realmente accesible y que no termine convirtiéndose en una ayuda que muchas personas tienen derecho a recibir, pero que en la práctica no les llega.
3: Durante la discusión en la comisión, la parlamentaria cuestionó algunos criterios utilizados para definir la cobertura del beneficio.
4: Hay señales preocupantes de desconexión con la realidad de las familias. Por ejemplo, el proyecto no considera una cobertura para personas postradas menores de 65 años de edad, y este tipo de situación no discrimina años. No se considera a personas con discapacidad, y nos plantea además 24 meses para el beneficio en pañales, mientras estudios nos dicen que en promedio nuestros niños dejan de usar pañales a los 32 meses. Si queremos hacer una buena ley, tenemos que basarnos en evidencia y no en supuestos.
3: La diputada también advirtió que los trámites y requisitos podrían transformarse en barreras para quienes más necesitan el beneficio, especialmente en regiones aisladas como Aysén, y llamó a ampliar la cobertura para personas con discapacidad o dependencia severa que requieren el uso permanente de pañales.
4: Cuando hablamos de medicamentos y pañales, hablamos de necesidades básicas, no de gastos opcionales. Por eso, nuestra responsabilidad es construir una ley que funcione en la realidad de las familias, no solamente sobre el papel.
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5: 2:04 p.m.
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0: 2 de la tarde con 17 minutos.
1: ¿Cómo están, queridos auditores de La Voz del Ciprés? Muy buenas tardes. Estamos aquí nuevamente acompañándoles con la música en el especial del día de hoy. Canciones junto a Roberto Carlos, temas del recuerdo que siempre están acompañando su día a día, el día a día de nuestra audiencia en esta jornada nuevamente con nuestros mejores deseos. Hoy ya es día martes, 7 de julio, estamos como siempre con toda la programación llevando hasta vuestros hogares primero el especial musical y posterior a este programa viene la entrega también de invitaciones, recordatorios de reuniones, porque hoy en día tenemos también reuniones importantes en nuestra localidad. Así es que no se desconecten, vale la pena estar como siempre en sintonía con Radio La Voz del Ciprés para todos los que ya salieron de casa nuevamente y están en los diferentes trabajos dentro de la localidad, que tengan una tarde más que positiva. Aquí el clima hoy ha sido mejor que el de ayer, no así en Puerto Montt, que había un tremendo temporal, desatado el temporal hoy en día. Bueno, eso es lo que nos comenta la gente a través de las redes sociales. Cariños para todos los que a esta hora están en sintonía con Radio La Voz del Ciprés. Don Luis Toledo estuvo de cumpleaños, hoy en día tengo de cumpleaños a don Carlitos Espinosa, ayer tengo entendido que estuvo don Chechito Miranda también, todos ellos amantes a la música del recuerdo. Me piden siempre temitas por acá de Ana Gabriel, por ejemplo, de Diango, de Roberto Carlos. Así es que yo sé que si don Luis me está escuchando, también le encanta la música de este cantautor Roberto Carlos. Así es que con cariño también desearles que hayan tenido un lindo cumpleaños. Y para don Carlitos Espinosa, que lo pase muy bien junto a ella, la señora María. Y a Carlitos Hijo, un muy feliz cumpleaños para usted. Ayer estuvo también Lalo Terucán. Para todos, feliz cumpleaños, en especial hoy para don Carlos Espinosa, que está cumpliendo un año más de vida.

0: 2:32 p.m.
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2: Continuamos a esta hora de la tarde entregando la música bonita, ya terminando también el especial musical en la voz de Roberto Carlos. Hartos avisitos e invitaciones para el día de hoy. Primero nos vamos con el aviso importante que desde el día de ayer hemos estado difundiendo. Recordatorio, se cita reunión de carácter relevante a armadores artesanales, buzos mariscadores y pescadores artesanales para el día de hoy martes a las 16 horas en dependencias del Salón Cultural. El motivo de esta reunión es para evaluar en conjunto con Cernapesca, Subpesca y Capitanía de Puerto la nómina de precaducidad publicadas en las últimas semanas. Atentamente, Doimo Kedimán, encargado pesca artesanal. 10 de julio, Feria del Patrimonio Cultural Local. Invita el Departamento de Historia, lugar Liceo Melinca, horario desde las 10:20 a 13 horas, abierto a toda la comunidad. Esta es una invitación que viene de parte del Liceo Melinca, del Departamento de Historia. Una feria del patrimonio cultural local se llevará a efecto este día viernes 10 de julio a partir de las 10:20 y hasta las 13 horas y es abierto a toda la comunidad. ¿Vas a ir? ¿Vas a participar de esta feria? ¡Anímate! Allí dejamos la invitación. Cine familiar, entreno, Toy Story junto a la Biblioteca Municipal en el Centro Cultural. El día viernes 10 de julio a las 15 horas, entrada gratuita. Estreno Toy Story 5, cine familiar junto a la Biblioteca Municipal en el Centro Cultural.

asociadas a políticas públicas, desarrollo urbano, planificación territorial y áreas afines. Condiciones del cargo, modalidad, honorarios, jornada completa, trabajo presencial en la comuna, disponibilidad para trabajar en terreno y eventualmente fuera de horario, renta bruta mensual 1.700.000. Cierre de postulaciones lunes 13 de julio del 2026. Recepción de antecedentes, currículum vitae, certificado de título y experiencia al correo partes@munihuaytecas.cl. Allí dejamos este dato de trabajo también para los y las interesadas. ¿Tienes a alguien que está buscando por ahí peguita? Es arquitecto, arquitecta, rinde también con los requisitos que se solicitan para este trabajo en la comuna. Pasa el dato, ya que se está necesitando a este nuevo profesional. 14 horas 2 de la tarde con 36 minutos. Seguimos junto a ustedes, acompañándoles en el día de hoy.

Seguimos junto a ustedes a esta hora de la tarde acompañándoles con nuestra programación. Tenemos también por acá el llamado a inscripción. Yo no sé cómo ha estado la participación de nuestra gente, de nuestra audiencia, pero de todas maneras vamos a volver a entregar la información para todos los interesados. Llamado a inscripción, participa en nuestra capacitación y fortalece tus conocimientos para impulsar el turismo en Guaitecas. Acreditación WAFA para turismo náutico, turismo aventura, 10 cupos máximo. El curso WAFA está diseñado para preparar personas a legos, entrenamiento previo, conocimientos en primeros auxilios en zonas agrestes. Con esta certificación, las personas pueden trabajar bajo los requisitos que establece Cernatur y las normas que de nuestro país. Se pretende una duración estimada de 40 horas y los interesados pueden inscribirse con Dante Chiguay al fono más 569-82-82-3040 o también acercarse a la oficina de Fomento Productivo. También existe la posibilidad de participar de un taller que lleva por nombre Mejoramiento de la Calidad del Turismo con un mínimo de 10 cupos. Está enfocado a prestadores de servicios de alojamientos turísticos, gastronómicos y atención de clientes. El contenido de dicho taller, productos y paquetes turísticos, atención al cliente y gestión de proyectos turísticos. La duración estimada para este curso o taller es de 20 horas. Y una vez inscritos los participantes, se confirmarán las horas de cada taller, así como las fechas, horarios y lugar de realización. Invita a la ilustre Municipalidad de las Guaitecas a través del área de fomento y turismo de nuestro municipio local. ¿Qué les parece a ustedes? ¿Quieren participar? Yo sé que hay muchos emprendedores que siempre han participado de diferentes talleres. Uno más te vuelve a otorgar conocimientos que a lo mejor tú ya tienes, a veces se pueden olvidar. Es importante también allí conocer y dar opiniones, compartir con tus pares. Para todo aquello sirve la participación en dichos talleres. Dejar un ratito de tiempo con la disposición de aprender algo nuevo que te va a seguir sirviendo para tus emprendimientos es importante. Tómalo desde ese punto de vista. Inscríbete con Dante Chiguay o también puedes llamar al fono más 569-8282-3040. Ahí estamos, acompañándoles a esta hora de la tarde con la entrega también de este datito que es muy importante, no solo para los que ya tienen un emprendimiento fijado en la comuna, sino que para los que están partiendo recientemente y buscan por todos lados aprender nuevas herramientas. Ahí está la oportunidad. Tenemos también por acá informaciones que dice así, hoy se vienen hartas actividades por lo que veo. Ah, miren, qué bueno, peñas folclóricas, vamos a tener el curanto en Repollal, ya hay disposición también allí de todo lo que se pretende realizar en este invierno en la comuna de Guaitecas. Tercera peña folclórica entre canales sureños, esto es el día sábado 11 de julio desde las 19 horas en el gimnasio municipal. Presentación oficial dice que se realizará en Keilen. Invitados, agrupación folclórica Luz de Baile y también vamos a tener por aquí a don Bastián Muñoz Nahualquín. Los esperamos. Además tendremos gastronomía, bebestible y el lanzamiento de nuestra rifa. Qué bueno, felicitamos ahí a Entre Canales Sureños por esta gran trayectoria que están teniendo y porque cada día están más participativos en la comuna, en la localidad, que den vida a nuestra comuna, de eso se trata también. Así es que para los que amamos la cultura, la tradición y el folclore y amamos nuestra bella isla Ascensión, qué mejor que permitirle a los chiquillos efectuar esta peña aquí en el gimnasio municipal. Ahí estaremos entregando también todo el datito a los que nos preguntan desde fuera cómo llegar a la isla de Melinka, porque con el evento del Choro al Alicate, la verdad es que quedaron muchas personas con ganas de venir a conocer la isla Ascensión. Así es que si están de vacaciones, lo más probable es que el fin de semana recibamos visita. Uno nunca sabe. Ahí está la invitación entonces a la peña que va a estar organizada por la agrupación Entre Canales Sureños.
¿Qué más tenemos por aquí? Nos dice don Ricardo Domínguez. Inscripciones abiertas para esterilizar a tu mascota. ¿Tienes mascota? La ilustre municipalidad de Guaitecas te invita a inscribir a tu mascota para la próxima jornada de esterilización de felinos y caninos. Acércate a la unidad de fomento productivo o contáctanos por WhatsApp al +569-32-74-7683. El número de contacto pertenece a Natalia, o al +569-9134-1188, que es de Carlos. Y la tercera opción, +569-9873-505, de Yaritza. Ahí estamos entonces entregando también esta invitación para los que tienen mascotas y quieren inscribirlas para el próximo proceso de esterilización en la comuna. ¿Qué más tenemos para mencionar a esta hora de la tarde? Ya. Dice por acá, esto es una información a la comunidad. Participación ciudadana del proyecto Mejoramiento Paseo Maili Paloma. La Municipalidad de Guaitecas invita a todos nuestros vecinos y vecinas a ser parte de la jornada de participación ciudadana del proyecto Mejoramiento Paseo Maili Paloma Melinca, instancia que en la que se presentará esta iniciativa y se recogerán opiniones de la comunidad en torno a su desarrollo. La actividad se realizará este jueves 9 de julio a las 18 horas en el segundo piso del Gimnasio Municipal de Melinca. Durante la jornada, las y los asistentes podrán conocer mayores antecedentes de la propuesta y entregar sus observaciones y aportes respecto a este proyecto de mejoramiento en la comuna. Todos cordialmente invitados para el día jueves entonces a participar de esta convocatoria. Para ver el mejoramiento Paseo Maili Paloma. Este es un proyecto futuro entonces que se pretende también con la opinión de cada uno de los participantes, ¿verdad? Efectuar en algún momento su desarrollo. Esta convocatoria es para el día jueves 9 de julio a las 18 horas en el segundo piso del gimnasio municipal. Ahí estamos acompañándoles a esta hora de la tarde. Tengo a los chiquillos de SECPLAN aquí al ladito. Sabemos que ellos igual están con arduo trabajo ahí. Son los únicos que no tienen programas radiales al parecer. Está la Dideco, Fomento Productivo, Servicio País que pronto va a retomar Entrelazados, las iglesias y bueno, los chiquillos de SECPLAN son más minuciosos. Ellos dicen que el trabajo que ellos realizan es más en terreno y también en papel. Así es que sí, sabemos porque de repente le vamos a ver ahí en su oficina unos tremendos planos, papelógrafos que tienen por allí. Y números, números y por supuesto también el experto y el profesional es quien entiende, ¿verdad? Así es que nosotros de repente vamos a fotografiar la pizarrita para saber allí qué proyectos vienen a futuro. Así lo hacemos. Les vamos a tomar la fotito para que la tengamos en mente y le hagamos el seguimiento correspondiente. Y eso es buenísimo porque la comunidad tiene que saber que no todo funciona porque sí nomás. Tiene que haber cierto acá descripciones, objetivos, tiene que haber también allí después el resumen de todo lo que realizan y cuáles de las tantas cosas y proyecciones se van cumpliendo y cuáles siguen pendientes, ¿verdad? Porque en papel, lindos proyectos hemos conocido. Ya, eso, nada más, simple comentarios. Seguimos a esta hora compartiendo con ustedes nuestra programación desde la 93.1, La Voz del Ciprés.

Acompañándote en esta jornada de día martes por la tarde desde la 93.1. La reunión de la pesca artesanal, de la cual hemos estado difundiendo bastante, la visito es hoy día a las 4 de la tarde, ya 16 horas, 4 de la tarde. Así es que por ahí también reitero la invitación para las personas que están en casita. Estos días yo sé que no muchos han salido a navegar porque el clima, bueno, hoy está mejor que ayer, pero la mayoría de la gente está acá en la comuna de Huaytecas, así es que no se les olvide participar de esta convocatoria para salir de las dudas, para quedar bien informaditos de lo que desde aquí en adelante puede acontecer en el ámbito de la pesca artesanal. Que nadie se quede, ¿verdad?, sin saber información concreta, información real, porque allí van a tener a el encargado de pesca del municipio, que es Don Doy Moquedimán. También a través de o vía Zoom, como se denomina, son subpesca, también personal de Serna Pesca, tengo entendido, y desde la Gobernación Marítima. Así es que es importante que la gente vaya a esta reunión. Es a las 4 de la tarde, así es que no se les olvide de que su presencia igual hace la diferencia, ya que después no van a andar allí como perdiditos en el tiempo, ¿verdad? Es importante que asistan a estas convocatorias. Seguimos junto a ustedes a esta hora de la tarde, acompañándoles también y reiterando que tenemos rifitas para la venta. No se olviden, estamos promocionando las rifitas de una. Pasamos el aviso que el Club Deportivo Naval va a estar con una rifita el día 18 de julio. A 500 pesos es cada numerito. Si quieren colaborar, pueden igual allí comprarle la rifa o el número de rifa a quienes son integrantes del Club Deportivo Naval. Y la otra rifita que estamos promocionando es de la agrupación de danzas folclóricas Entre Canales Sureños. Todavía tenemos unas rifitas por aquí, la número 36, queda la número 42, quedan varias rifitas, 41, si quieres comprar algún numerito, pasamos el dato. Ya esto se va a realizar el día 11 de julio justamente, cuando las chiquillas y los chiquillos estén en la peña folclórica que van a estar realizando en el gimnasio municipal. Así es que no lo olviden, por allí dejamos también esta invitación para los que quieren probar suerte, para los que quieren apoyar a esta organización folclórica de nuestra comunidad. Oye, tuvo hartos mensajitos allí el trío de jóvenes, ¿ah? Vi por allí los mensajitos, compartí uno también. Leí los demás y tuvo buena aceptación el trío de jóvenes o el trío de Somos Jóvenes con miras a la vejez. Así es que muy bien. Saludos para los chicos que siempre están en la sintonía de la 93.1. Hoy día escuchaba al amigo Alonso Quedimán, que estuvo en el programa de nuestra parroquia al día difundiendo la invitación también con motivo de que se acerca la visita de la Virgen del Carmen, que anda en peregrinación en nuestras en el archipiélago de Chiloé, y que la semana del 18, si no me equivoco, de 17-18 de julio va a estar por la isla de Melinca. Se viene, ¿verdad? Comienza la novena en honor a la reina y patrona de Chile, la Virgen del Carmen. Así es que es una bonita instancia también para seguir acompañando las tardes de novena en la parroquia San Pedro. Hace poquitos días celebramos juntos a los pescadores, a los visitantes, la festividad patronal, y ahora viene la festividad hacia la Virgen del Carmen, ¿verdad? El día 16 de julio. Y esta Virgen, esta imagen anda peregrinando y Melinca va a ser visitada también una vez más. Yo recuerdo que hace varios años tuvimos la presencia de una Virgen que andaba peregrinando, ¿verdad? Y ha pasado harto tiempo que no nos ha visitado, sobre todo la Virgen del Carmen. Para todas las personas que están en la sintonía, igual nos alegramos saber que nos va a visitar esta imagen. Muchas veces diferentes credos piensan que nosotros igual estamos adorando las imágenes de yeso, y ahí hay una equivocación, porque los católicos veneramos a las imágenes y las respetamos. La veneramos y la respetamos, ¿verdad? No adoramos a una imagen de yeso. Así es que hago llegar también la invitación, porque
Comienza la novena en honor a la Virgen del Carmen y la próxima semana estaremos recibiendo junto al sacerdote, el padre Edito Raín, la imagen de la Virgen del Carmen por estos 100 años que cumple también como reina y patrona de Chile y que gracias a este peregrinar también nosotros vamos a ser bendecidos, bendecidos, ¿verdad? Esa es la palabra. Así es que a dejarse igual un ratito de tiempo, disposición, siempre son nuestras mamitas, nuestras viejitas que también nos piden a nosotros participar de las tardes de celebración. No dejar de lado la fe, porque cuando estamos mal, ¿a quién acudimos primeramente? A Dios y a la Virgen. Así es que no dejar de lado nuestra fe, porque si somos creyentes debemos de seguir adelante también. Y si se da la posibilidad de que esta presencia de la imagen del Carmen visite nuestra isla, aprovecharla también. Así es que para todos los que están en la sintonía, una vez más menciono la invitación que hizo Alonso y estaremos muy al pendiente igual de la visita de esta imagen a nuestra localidad. 15 horas, 3 de la tarde con 15 minutos. Voy a saludar a la gente de la localidad de Repollal. Sabemos que ahí hay mucha gente que nos escucha también y he de esperar que estén todos muy bien, como siempre aquí al servicio de nuestra audiencia. Sabemos que las chicas en Repollal Alto están organizando igual una actividad. Y esperemos también que todo sea favorable, porque lamentablemente ellas este año quedaron fuera de los proyectos para realizar su fiesta costumbrista que año a año realizan en el mes de febrero. Este año al parecer estaba todo bien hasta que le avisaron que no quedaron clasificadas dentro de los proyectos que iban a ser aprobados, ¿verdad? Así es que van a ser beneficios, me imagino, para que puedan concretar también esta fiesta tan linda que se hace cada verano allá en la localidad de Repollal Alto. Así es que saludos para ustedes. Yo sé que las chicas son ahí aperradas, no se bajonean. Todo lo contrario, siguen adelante porque tienen harto que trabajar, sí. Y cuando se suma una pobladora más, mucho mejor. Así es que saludos allí para la señora Gladys y para todos allá en Repollal Alto, esperando que todo les salga positivo. Cada una de las actividades que pretendan realizar sean favorables también para que en el futuro verano puedan concretar la fiesta costumbrista del Luche y el Ciprés, ¿verdad? Con ese fin van a hacer actividades durante este año y así el próximo pueden igual concretar esa actividad. Seguimos hasta ahora acompañándoles a ustedes cuando son las 15 horas 3 de la tarde con 16 minutos.

Vamos a reiterar la invitación para el día 10 de julio, Feria del Patrimonio Cultural Local. Invita el Departamento de Historia del Liceo Melinka. Lugar de esta feria, Liceo Melinka, el horario de 10:20 a 13 horas y es abierto a toda la comunidad. Por aquí también vamos a enviar un cariñoso saludo a nuestra querida Katherine Márquez, profesora del Liceo Melinka, quien también me ha hecho llegar la información para que vayan a esta linda convocatoria. El día 10 de julio es la Feria del Patrimonio Cultural Local. Qué importante, a veces nosotros decimos patrimonio, ¿qué es patrimonio? Según ustedes, yo sé que la mayoría de los que está escuchando me sabe a lo que nos referimos cuando damos a conocer el patrimonio, ¿verdad? El patrimonio nos mueve de repente aquí y son tantas cosas a la vez que, por decirlo en una palabra, simplemente el patrimonio es lo que nos permite, ¿verdad?, ser el reflejo de lo que amamos también aquí en esta comuna de Huaytecas. El patrimonio es simplemente una forma de vida que cada uno tiene en su propio entorno, la manera de hablar, las palabras que utilizamos, la comida, el folclore, las tradiciones, por mencionar algunas cosas. Todo aquello es parte del patrimonio. Existe el patrimonio material e inmaterial, y de aquello somos parte también nosotros, ¿verdad? Aquí hay tantas personas que pasan de repente desapercibidas, y qué bonita es que a través del establecimiento educacional se pueda realizar esta feria para darle el realce a todo lo que conlleva hablar de patrimonio cultural local. Porque en todos lados existe el patrimonio, en todos lados. Cuando a ti te dicen, muestra el patrimonio que tú tienes, ¿en qué puedes enfocarte? Bueno, son muchas las cosas. Y de un lugar a otro también afirmaciones que detallan, por ejemplo, la vida o la historia o la vivencia de aquel entonces, parte de los patrimonios, ¿verdad? Así es que acá tenemos un tremendo patrimonio que al momento de detallarlo, de repente nos vamos por lo más básico o por lo que está más visible. La tradición, la cultura, las comidas típicas, la forma de hablar, la forma de vestir también, ¿verdad? Felicito ahí al Departamento de Historia del Liceo Melinka, que hace posible esta Feria del Patrimonio Cultural y Local y que se va a efectuar el día 10 de julio desde las 10:20 a la 1 de la tarde en la misma escuela o liceo de Melinka. Invitan el Departamento de Historia de nuestro Liceo de Melinka. Así es que saludos para Katy, para todo tu equipo allá en el Liceo de Melinka. Vamos a pegarnos una vueltecita corta, pero vale la pena. Vale la pena no quedarnos solo en las palabras, sino que también en las acciones. Amamos el patrimonio en general. Así es que por allí vamos a participar, aunque sea una media horita. Bueno, uno dice vamos a ir un ratito y cuando nos vamos dando cuenta de que hay tantas cosas novedosas, como por ejemplo llegar a ver una tabla de lavar, como por ejemplo llegar a ver una escobilla de lavar ropa y tantas otras cosas. Una anécdota, un chiste, ya, eso nomás. Todo lo que conlleva el patrimonio cultural y local estará presente entonces en esta gran feria que va a estar a cargo del Departamento de Historia del Liceo Melinka. ¿Cuándo? 10 de julio, desde las 10:20 a la 1 de la tarde. Saludos, Katy. Espero que estés bien y que sea todo un éxito también dicha actividad.

Seguimos a esta hora de la tarde acompañándoles a ustedes cuando son exactamente 10 minutitos para las 16 horas 4 de la tarde. Reiteramos la invitación a reunión para esta tarde. Quedan 10 minutitos para que la gente de la pesca artesanal, armadores, buzos, vayan acercándose también a el Salón Cultural donde se va a efectuar esta reunión. Es importante que ustedes asistan para que vayan a saber también de primera fuente las informaciones que en esa reunión se otorgarán. La citación dice, se cita una reunión de carácter relevante a armadores artesanales, buzos, mariscadores y pescadores artesanales para el día de hoy martes a las 16 horas en dependencias del Salón Cultural. El motivo de esta reunión es para evaluar en conjunto con Serna Pesca, Subpesca y Capitanía de Puerto la nómina de precaducidad publicadas en las últimas semanas. Atentamente, don Moquedimán, encargado pesca artesanal. Ahí estamos entregando una vez más la citación a reunión para que las personas que están acá en Melinca y son del rubro pesquero artesanal asistan, ¿ya? Es importante que vayan y que se informen a través de esta importante reunión. Vamos a escuchar un poquito de la música de Los Vázquez, algunas canciones de su segundo disco, De Norte a Sur, que también lo tengo por acá. Así es que yo sé que a las chicas les gusta toda la música de Los Vázquez. No hay ningún temita que no les agrade, ¿verdad? Pero vamos a recordar este segundo disco de Sur a Norte con este temita musical que ya comienza a sonar.

Cuenta la leyenda que hace mucho tiempo, cuando viajábamos a otra parte del mundo y nos enamorábamos de alguien, solíamos escribir cartas de amor y hacer llamadas telefónicas. No había WhatsApp, no había Facebook, no había Instagram.

Seguimos junto a ustedes a esta hora de la tarde, acompañándoles hasta las 17 horas por mi parte en la 93.1. ¿Qué le ha parecido a los amantes del fútbol este mundial que se está viviendo en las pantallas de Chilevisión? Yo me imagino que los que querían hoy en día que pierda Argentina quedaron enojados, me imagino. Ah, bueno, pasó de todo en ese partido. Estuve viendo por aquí un poquito a la hora de la una en el celular y la verdad es que increíble. ¿Eh? Bueno, ¿será suerte? ¿Será que están por allí? Bueno, pasa de todo. ¿Eh? Yo no soy experta en fútbol, pero ¿saben qué? Hay algo que quiero comentarles también. Este mundial ha sido bastante lindo, independiente que lamentablemente Chile no está participando, pero ha sido muy bonito, sobre todo porque, por ejemplo, la semana pasada tuvimos la posibilidad de ver a este equipo que, si bien es cierto, ya no sigue en el Mundial, pero que dejó también allí una gran enseñanza de vida a muchas personas que vieron cómo Cabo Verde se defendía en el estadio, ¿verdad?, jugando también por puntos en el Mundial. Lamentablemente no pudo culminar ganando, pero ¿a quién no le agradó ese tremendo deportista, su humildad? Fueron recibidos como verdaderos campeones en su país y la verdad es que eso es lo que debería de reflejar independiente a quién sea el ganador de este Mundial 2026, porque siempre va a existir el ganador y el perdedor. Bueno, en el sentido de que Cabo Verde fue primera vez, por lo que leí y también pude darme cuenta de que este es un país pequeño, según lo que mencionaban también los expertos en fútbol y los que hacen los análisis de este mundial, y Cabo Verde era primera vez que llegó a un mundial. Así es que yo me imaginaba un país como pequeño como el nuestro, a lo mejor, en donde demostraron igual, ¿verdad?, toda su buena energía, su humildad en ese estadio y fueron recibidos como verdaderos campeones cuando llegaron a su país. Eso ha sido para mí lo más bonito que ha mostrado este mundial y, bueno, dentro de los grandes ganadores que yo considero que va a estar en la final, no sé qué opinan ustedes, es mi humilde opinión. Me tinca que Noruega, sí, Noruega va a estar en la final. Me tinca que Noruega va a ser uno de los países que va a estar en la final con ese tremendo jugador que tiene y que sin lugar a dudas pareciera ser un ser de otro planeta, ¿sí o no? Que ha dejado también muy contento a su país, a su mamá, a su padre que también fue futbolista, a su mamá una atleta mundial, ¿verdad? Muy reconocida también. Y él pareciera que anda tan silencioso dentro del estadio, pareciera ser un ser de verdad de otro planeta, como lo han llamado. Bueno, tiene muchos nombres que le han dado, ¿verdad? Hasta la hermana de él ha salido también, bueno, la hermana entre comillas, porque bueno, la doble de la hermana de este Android, como le llaman también, ¿verdad? Y es un tremendo jugador, el de Noruega. Lo vamos a buscar, yo le sé el nombre, pero no me quiero equivocar porque sabemos que cuando uno quiere decir algo en inglés tiene que primero saber que lo va a pronunciar bien. Eso me lo enseñó la profe Daniela Leiva, ¿verdad? Ustedes saben de quién estoy hablando, de este jugador que demostró ser un jugador muy humilde dentro de esa cancha del estadio y que sin lugar a dudas igual dio por ganador a su país, a Noruega, a el equipo de Noruega. Y a mí me tinca que Noruega va a estar dentro de los finalistas, me tinca que va a estar. ¿Por qué? Porque tiene a grandes jugadores y que sin lugar a dudas también han dado que hablar durante estos últimos días después de ese gran encuentro deportivo de la semana recién pasada. ¿Qué opinan ustedes? Bueno, lamentablemente México, que para muchos era favorito, ya se fue a descansar. Ya se fue y hoy día pensaban que Argentina iba a quedar eliminado y miren, algo bueno. Lamentablemente para los que no querían que se quede Argentina, ahí está. Todavía Messi sigue en la carrera por el Mundial. Y muchos dicen de que este Mundial está igual arreglado, porque hasta el presidente de Estados Unidos allí dio que hablar al pedirle ahí al señor encargado de un encuentro deportivo de hace días atrás que no le muestre la tarjeta roja a cierto jugador.
¿Qué les parece a ustedes? Bueno, cositas allí que pasan en el Mundial, solo haciendo un breve comentario porque no soy experta en el fútbol, pero sí, me agrada ver fútbol nacional. Tengo a mi equipo también nacional, que es mi favorito. No se lo voy a decir, no es, ya no lo voy a decir. Y la verdad es que, bueno, con este Mundial hay mucho que todavía queda, ¿verdad? Y no sabemos, no sabemos con exactitud quién puede ser el ganador. Todo se ve en la cancha, ¿verdad? Todo se ve y se disputa hasta el último segundo, porque el partido hace un par, a ver, 2 o 3 días atrás, un partido que duró más de 90, más de 100 minutos con el, con los minutos que dieron ahí después de lo cumplido. Y el de hoy también, 80 y más, el de Argentina. Así es que sigue Argentina en la carrera por este Mundial 2026. Me tinca que Noruega puede estar dentro de los seleccionados para jugar también en las finales. No sé con quién pueda ser. Pero bueno, hice este pequeño comentario porque la verdad es que en todos los canales dice que un escándalo. En Chilevisión, por ejemplo, dice: robó a Egipto furia total en hinchas por otro polémico triunfo de Argentina en el Mundial. Ese es uno de los titulares que en esta tarde también se difunden en Chilevisión. ¿Y por qué se menciona? Porque, claro, Messi, ¿cómo no va a estar feliz? ¿O cómo no va a haber algarabía con los jugadores? ¿Sí? Ellos, la verdad es que les había costado. Messi se perdió 2 penales, si no me equivoco, hoy día. Pero a pesar de todo aquello, ganaron 3-2 a Egipto. Así es que, bueno, la furia total de los jugadores e hinchas por este triunfo. Y bueno, mucho que hablar todavía al respecto de qué va a pasar con este Mundial 2026. Lamentablemente, nuestro país no tiene jugadores para, no tuvo, mejor dicho, jugadores para este Mundial. Pero bueno, ¿qué va a pasar ahora? Hay que esperar nomás. Apuestas, muchos hicieron apuestas, yo también. Y cuando jugó Colombia, hace días atrás, hice la apuesta y me gané ahí la apuesta porque no le erré en ningún momento. Yo dije que iba a estar dificultuoso, que iba a ser difícil que gane Colombia, pero que iba a ganar. Y así fue. Ganó Colombia. Así es que ahora me la juego. No digo que Noruega va a estar a lo mejor en un 100%, pero me tinca, tengo esa tincada que va a estar en el final del Mundial 2026. Bueno, y si no es así, yo me quedo con ese gran jugador humilde que mostró también toda esa garra, ¿verdad?, en el estadio de hace días atrás y que sin lugar a dudas igual tiene un carisma este jugador. Le voy a buscar el nombre para no equivocarme. Ya lo voy a buscar para que no me equivoque y no lo dé erróneo, porque es un jugador noruego que estuvo también allí en todas las pantallas hace días atrás y que sin lugar a dudas igual dio mucho que hablar y sigue dando que hablar. Erling se llama el jugador. Erling Haaland atribuye a Dios, dice, el gol que hizo, historia, fue un regalo de Dios. Ese ha sido uno de los titulares también que se visibilizan aún durante el día de hoy, a pesar de que ya pasaron 2 o 3 días de este encuentro deportivo de Erling Haaland, y él atribuye a Dios el gol que hizo historia, dice, fue un regalo de Dios. Y acá está la nota completa porque para mí es mi jugador favorito en este mundial. El delantero noruego Erling Haaland llamó la atención no solo por su brillante actuación en el campo, sino también por sus palabras después de marcar un gol decisivo con la selección de Noruega. Al ser consultado sobre la espectacular anotación, el atacante respondió con sencillez, fue un regalo de Dios, reconociendo que ese momento iba más allá de sus propias capacidades. La declaración rápidamente comenzó a circular entre aficionados y medios deportivos, quienes destacaron que Haaland atribuyera ese gol a Dios en lugar de quedarse con todo el mérito. Con esta frase, el goleador mostró una actitud de humildad al reconocer que hay acontecimientos que considera un regalo recibido y no únicamente el resultado del esfuerzo personal. Haaland continúa consolidándose como uno de los delanteros más destacados del fútbol mundial y sus palabras tras este memorable gol despertaron el interés de miles de seguidores que valoraron sus reconocimientos a Dios en uno de los momentos más importantes de su carrera. ¿Qué les parece a ustedes esta nota? Haaland, ahí está, el futbolista que sin lugar a dudas
ha demostrado ser una persona muy humilde y con una tremenda capacidad para ir detrás del balón, hacer goles y simplemente seguir siendo tan sencillo como se ha visto en las pantallas de TV. Ahí estamos. ¿Quién ganará este mundial? No sé, a mí me tinca que Noruega va a estar en la final. Ya. Cariños para los amantes al deporte y que gane su equipo favorito, porque sé que cada uno de ustedes tiene. Mi compañero se la ingenió, jugó en un concurso en Dimarsa hace días atrás, optó por Brasil y ya se fue a la casa Brasil. Nada que hacer. Cariño para él igual. Saludos a todos los que hasta ahora están en la sintonía de la 93.1.

pasamos de largo con la música de Olga Tañón, pero hay harta gente que le gusta escuchar esta música y como siempre nosotros aquí no nos hacemos de rogar, ¿verdad? A todos les damos en el gusto cuando piden algunos temitas especiales. Mientras hacía un trámite personal, contarles a, no se olviden que desde hace algunas semanitas atrás funciona la oficina del agua potable en las dependencias donde antiguamente estaba Danilo con el registro, no, con el Correos de Chile, ¿ya? Pero Fanny está ahí con un inconveniente de la internet, así es que paso el dato igual, ya está ahí con una dificultad de internet en su nueva oficinita, así es que igual aprovecho de avisarles a ustedes. Pero ese es el lugar, ese es el espacio físico que tiene el Comité de Agua Potable, ex oficina de Correos de Chile. Sin internet no se puede de repente emitir boletas ni nada, así es que paso el dato también para nuestros auditores. Seguimos junto a ustedes, acompañándoles a esta hora de la tarde. 22 minutos nada más para las 17 horas 5 de la tarde. No se olviden que desde el Liceo Melinca tenemos acá la siguiente invitación para el día 10 de julio. Feria del Patrimonio Cultural Local. Invita Departamento de Historia, lugar Liceo Melinca, horario de 10:20 a 13 horas, abierto a toda la comunidad. Cine familiar junto a la Biblioteca Municipal en el Centro Cultural, viernes 10 de julio a las 15 horas, entrada gratuita, estreno Toy Story 5. Ahí está la invitación para los que quieran ir a esta exhibición de el estreno de Toy Story 5. Cine familiar en el Centro Cultural. ¿Cuándo? El día viernes 10 de julio a partir de las 15 horas 3 de la tarde. Ozuna y Nati Natacha nos vienen a entregar el siguiente temita musical que se llama Química.

Noticias que hasta ahora trascienden también en el ámbito regional y que siempre estamos igual entregándole más de una de ellas. En estos días también ha dado que hablar, ¿verdad? La nota en relación a lo que acontece en la región de Aysén y que tiene como protagonista a uno de nuestros diputados, Miguel Ángel Calixto, ¿verdad? Por acá estábamos también revisando lo que acontece también en una audiencia realizada la mañana de este martes en la que se revisó la reapertura de la investigación por presunto fraude al fisco que involucra al senador Miguel Ángel Calixto. El fiscal regional Hernán Libedinsky informó que la Corte de Apelaciones de Puerto Montt revisará la solicitud de desafuero del parlamentario este viernes 10 de julio durante la jornada de la mañana. En la misma audiencia, el tribunal también ordenó la reapertura de la investigación acogiendo una solicitud presentada por la defensa de Felipe Klein. Allí la nota que se detalla también a través de la programación de la 93.1, confirmado esta mañana por Fiscalía. El viernes 10, la Corte de Apelaciones de Puerto Montt revisará solicitud de desafuero de senador Calixto. Ahí está la nota que a esta hora también compartimos con nuestra audiencia de la 93.1. Con respecto al clima, según se pronostica para la tarde de este martes, dice que se prevén vientos de hasta 80 kilómetros por hora en el norte insular de Aysén. ¿Qué les parece a ustedes? Bueno, hay que estar prevenidos, ¿verdad? Ya hemos pasado vientos sobre 100 kilómetros aquí en la comuna de Guaitecas, pero esto habla de Aysén insular. Bueno. Seguimos hasta ahora acompañándoles a ustedes, como siempre, con nuestra programación y entregando también más de alguna nota al respecto de lo que ha acontecido y lo que es parte de las noticias regionales también en el día de hoy. Espero que también la gente haya acudido a la reunión, la gente de la pesca artesanal. Estaba viendo que muchos venían a eso de las 4:15, apuraditos, me preguntaban dónde es la reunión, así es que espero que la convocatoria esté buena en esta tarde, así igual se puedan informar de todo lo que está aconteciendo en el ámbito de la pesca artesanal. Seguimos a esta hora de la tarde acompañándoles, como siempre, con nuestra programación desde la 93.1, La Voz del Ciprés. Mientras los niños de la décimo región ya están disfrutando de sus merecidas vacaciones, los de acá de Melinca tienen que continuar de largo. Salen hasta el otro año, eso supe hoy día. Oh, ya, ánimo nomás, ánimo chiquillos, porque el estudio es lo primero. Ya salen hasta el próximo año, supe, ¿eh? No sé si es así. Pero bueno, ¿qué le vamos a hacer? Era necesario tomarse esos días para que pudiesen, ¿verdad?, efectuar los trabajos en relación a las necesidades que habían en el establecimiento de Guaitecas. Por lo tanto, viéndolo desde ese punto de vista y sabiendo también que algunas de las necesidades se mejoraron, hay que continuar nomás con el estudio. No les queda de otra a nuestros queridos niños y jóvenes del establecimiento en Melinca. Seguimos a esta hora de la tarde compartiendo nuestra programación. Por acá tenemos también una invitación porque la ilustre Municipalidad de Las Guaitecas está convocando a una reunión que tiene como objetivo también presentarle a la comunidad un proyecto futuro y dice así: Participación ciudadana del proyecto Mejoramiento Paseo Maili Paloma. La Municipalidad de Guaitecas invita a todos nuestros vecinos y vecinas a ser parte de la jornada de participación ciudadana del proyecto Mejoramiento Paseo Maili Paloma Melinca, instancia en la que se presentará esta iniciativa y se recogerán opiniones de la comunidad en torno a su desarrollo. La actividad se realizará este jueves 9 de julio a las 18 horas en el segundo piso del Gimnasio Municipal de Melinca. Durante la jornada, las y los asistentes podrán conocer mayores antecedentes de la propuesta y entregar sus observaciones y aportes respecto a este proyecto de mejoramiento en la comuna. Allí dejamos una vez más la invitación para los que se interesen en ser parte también de esta nueva iniciativa que tiene la Ilustre Municipalidad y que contempla Mejoramiento Paseo Maili Paloma Melinca.
Vale la pena y es destacable la convocatoria que han tenido en otras reuniones, ¿verdad? Las personas comunes y corrientes de nuestra localidad, porque después que se hace y se arma un proyecto, si a ustedes no les gusta, simplemente aceptar nomás, ¿ya? La idea es que antes de que se realice, se elabore, se ejecute el proyecto, si hay ideas que ustedes tienen que entregar y aportar, las hagan saber a los profesionales que van a estar después determinando si es viable o si no es viable, si le gusta o si le agrada o no a la gente. Todo aquello se ve después, pero la opinión de los y las pobladoras es lo que vale la pena tener en cuenta al momento de elaborar en conjunto un proyecto para la comuna de Huaytecas. Somos parte de esta comuna, los profesionales van y vienen, pasan muchos, pero las obras quedan. Y cuando se ejecuta una obra que nosotros mismos vemos y ponemos nota, nos sentimos felices cuando queda bien. Cuando queda más o menos nomás, ¿qué es lo que decimos? Hoy más o menos nomás el profesional que hizo este proyecto, ¿verdad? Así que para que no pase esto en el futuro proyecto del Paseo Maile y Paloma, anímense a participar de la convocatoria del día jueves, ¿ya? Ahí dejamos la invitación.

dos minutos nada más para las 17:05 de la tarde. Revisando también la prensa, estaba viendo por acá un titular que da a conocer: registran desborde del río San Juan en Corral. Estamos pasando por una situación grave, es uno de los titulares de 24 horas que hasta ahora también se da a conocer. Sabemos que hay mala condición climática y que sin lugar a dudas está latente también en regiones de nuestro país. Y en este caso, bueno, este desborde del río San Juan en Corral es lo que está también en la palestra de los medios de prensa en esta tarde de hoy. Así es, seguimos a esta hora como siempre acompañándoles en nuestra programación habitual, reiterando que estamos cada tarde al servicio de nuestros auditores, recordando también las informaciones importantes que tenemos, las invitaciones que han llegado hasta nuestra mesa de trabajo durante la jornada de hoy día. Algún datito de arriendo de cabaña pequeña: hay una persona que necesita arrendar una cabaña que sea precios económicos, ya que están solo por razones de trabajo por acá. Así es que por allí dejo también el datito por si hay alguna personita que cuenta con una cabaña disponible para ser arrendada.

17 horas 5 de la tarde con 3 minutos. Una vez más reitero la invitación para las inscripciones, ya que están abiertas para esterilización de mascotas. Inscripciones para la esterilización de tu mascota. ¿Tienes mascotas? La Ilustre Municipalidad de Huaytecas te invita a inscribir a tu mascota para la próxima jornada de esterilización de felinos y caninos. Acércate a la unidad de fomento productivo o contáctanos por WhatsApp. Están los números de contacto de Natacha, más 569-3274-7683. Está el de Carlos, más 569-9134-1188. Y el contacto de Yaritza, más 569-9873-505. A cualquiera de estos tres números de contacto, tú puedes inscribirte como dueño de una mascota que necesita la esterilización. Ahí está el datito entonces para toda la audiencia de la 93.1, aprovechar esta instancia y visitar allí a Fomento Productivo. Ahí están los chiquillos que tienen siempre la buena disposición para que apoyen esta labor que es bastante importante para nuestra comunidad. Sabemos que los perritos de repente parece que supieran cuando vienen las esterilizaciones, como que todos se van a alojarse en alguna casa y después pasa el proceso de esterilización, vuelven de una u otra manera a la calle, ya más grandecitos, ¿verdad? Unos más sensibles que otros, ¿verdad? Pero ahí están. Así que paso el datito. Está la opción para que se vuelva a efectuar un nuevo operativo dependiendo también de cuántos son los y las interesadas en esterilizar a sus mascotas. Me despido por esta tarde. Continúen junto a La Voz del Ciprés. Mañana estoy de regreso. Chao.

0: tarde con 14 minutos.
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Muy bien, ya tenemos las 5 de la tarde con 22 minutos, 5 con 22 en esta horita de la tardecita. Como siempre, cada día martes en esta hora estamos junto a tu radio, La Voz del Cipre de la Huiteca, para acompañarte hasta las 20 horas. 20 horas, 8 de la tarde. En este ratito, para poder acompañarte con la música del rock latino, la música de los 80, y después ya irnos directamente a todo lo que es la música del recuerdo del año 60, 70, 80, para poder compartir con ustedes también toda la música del recuerdo hermosa que siempre está pegadita en nuestra memoria, ¿ya? Ahora estamos con la música de los 80. Saludando a todos mis queridos vecinos, como siempre, como es habitual, para poder compartir con ustedes algunos avisitos importantes, algunas noticias también a nivel país, Chile, y Argentina, nuevamente, el campeón no se rinde. Argentina se dio vuelta al partido a Egipto con polémicas y sigue con vida en el Mundial. Iba ganando Egipto 2-0. 2-0 iba ganando Egipto. Y después, lamentablemente, ¿cierto? Argentina dio vuelta el partido ganando 3-2. Empataron. De verdad que esto es un tema no menor, ¿eh? No menor. Partido amañado, una injusticia, la furia del DT de Egipto que acusó presiones a favor de Argentina. Egipto pidió penal el agarrón de Max Allister previo al gol de Argentina que no vio el árbitro ni VAR. ¿Ya? Así que vamos a estar comentando un poquito sobre lo que es este gran partido, ¿cierto?, de Egipto con Argentina, por Dios, ¿ah? Así que de verdad que Argentina tiene una tremenda, ¿ya?, digámoslo así en el chileno, una tremenda cueva, de verdad que Argentina, no sé, está aliado, no sé con quién, pero de que tiene cueva la Argentina, de verdad, ¿eh? Imagínense perdiendo 2-0, dieron vuelta al partido a muy pocos minutos, así que ya vamos a comentar un poquito también lo que fue este gran partido el día de hoy. Así que mis queridos vecinitos, en esta hora vamos a estar compartiendo avisos importantes, vamos a estar viendo la prensa chilena. Vamos a estar viendo también todo lo que es la prensa regional. Ahí estábamos viendo lo que fue también junto a nuestro senador Miguel Ángel Calicto. Ucha, que lo está pasando mal. Nuestro querido senador, ¿eh? Querido digo porque de verdad que uno lo estima, le tiene cariño. Mucha gente de Melinca le tiene cariño a don Miguel Ángel porque hemos tenido relativamente una comunicación buena con él, ¿cierto? Pero lamentablemente está en la palestra dentro de lo que es la justicia a nivel de nuestra región. En esta hora lo acompaño con la bonita música en esta calmita. Tenemos una tarde relativamente calma, sin viento, sin lluvia, una tranquilidad ahí en el mar, por supuesto, cómo navegan también las lanchas rápidas, cómo andan navegando por ahí todo el mundo. Así que yo creo que nada más que seguir disfrutando de este día maravilloso que nos queda esta pequeña tarde y también seguir disfrutando de la bonita música, por supuesto, que le tengo preparado aquí para ustedes dentro de lo que es la programación de Regreso a Casa en esta hora, donde estamos entregando toda la música de los 80. Así que si te gustan los Pericos, te gustan los Bunker, te gusta Maná, ¿ya? Los Rodríguez, vamos a estar escuchando estos temitas aquí en la radio La Voz de El Ciprés. Seguimos junto a ustedes avanzando y acompañándote en esta tarde junto a la radio más regalona de la comuna de La Huiteca, la 93.1, por supuesto.

Muy bien, ya tenemos las 5 de la tarde con 36 minutos. Tenemos 24 minutos para las 18 horas, 6 de la tarde, donde a las 6 de la tarde vamos a estar

adultos y dos niños para arrendarlo ahí en forma mensual. Mensual. Si alguien tiene algún datito para que me lo pase, o si usted tiene alguna cabañita, diga, yo tengo una cabaña por acá, y así le ayudamos también a esta persona que vendría a trabajar aquí a Melinca, ¿ya? Así que paso el datito. Dice por ahí, dice por acá, ¿ya? Okay. El campeón no se rinde. Argentina se le dio vuelta a Egipto con polémica y sigue con vida al Mundial. Prensa argentina estalla de emoción tras épica clasificación entre Egipto en Mundial. Estamos vivos, che, así dice el argentino. Casi no pudo hablar de la emoción. Scaloni, conmovido hasta las lágrimas tras triunfazo de Argentina. El gol de la remontada agonía. Así Enzo Fernández le dio sufrido triunfo a Argentina ante Egipto. VAR anuló tanto que palidaba en Argentina. Golazo de Egipto fue invalidado tras cuestionable cobro. Yo no vi el partido, ¿ah? No vi el partido. ¿Usted qué opinan de eso? La Argentina de Lionel Messi completó este martes una remontada épica cuando se vio con dos goles en contra y con solo 11 minutos para que acabara el encuentro con Egipto. Logró imponerse 3-2 y estaría en cuarto de final del Mundial 2026. Desde los primeros compases, los africanos certificaron que son capaces de dominar la pelota en distintos tramos del partido y también de crispar al rival con una presión adelantada e intensa. Era algo que a fin y al cabo preveían los de Scaloni, que enseguida entendieron que tenían que afinar las líneas de pase al máximo para hacer daño. Pero tras asustar con una jugada de Paul anulada por fuera de juego, que Enzo envió fuera con toda la potencia de cara, fue Egipto que golpeó primero. Ya dieron vuelta el partido, Dios mío, señor. Ahí me... ¿Y es un gol Messi o no? Sí, pero bueno. Ahí está la cosa. Partido amañado, una injusticia, la furia de T de Egipto, que acusó presión de Argentina. ¿Fue así o no? El entrenador de la selección de Egipto, Hossam Habsan, estalló tras la derrota de 2-3 de los faraones ante la selección de Argentina tras ir en ventaja 2-0 por los octavos de final del Mundial 2026. Lejos de centrar el análisis únicamente en lo ocurrido sobre el césped, el DT egipcio cargó con dureza contra el arbitraje, el uso del VAR, la FIFA, incluso la planificación del torneo, asegurando que su selección fue perjudicada de principio a fin. Me atrevo a decir, de quien haya programado estos partidos, nunca ha jugado al fútbol. Porque nunca se programa un partido a esta hora. A mediodía te vas a pasear, te vas a tomar un break. No es la hora de jugar un partido. Hay muchos elementos cuestionables, señaló por ahí. Y acá dice, ¿eh? Dice, el campeón no se rinde. Argentina se le dio vuelta a Egipto con polémica y sigue con la vida al Mundial. Escándalo en Mundial. Trump pide a FIFA perdonar tarjeta roja a crack de Estados Unidos. Infantino lo complació. Sí, pues supe eso también de Donald Trump. ¿Eh? Donald Trump le dijo, le quitas la tarjeta o si no por la buena o por la mala. Y le quitaron por la buena, no por la mala. Ese es el fútbol. Ese es el fútbol, po. Ahora, Argentina le toca con... A ver, estaba viendo por aquí mis queridos futboleros, ¿ya? Argentina... Argentina tiene más garra, dice por ahí, ¿eh?, que cualquier otra selección. Ahora, Colombia...

Falcón versus Suiza hoy día. Si gana Colombia, se enfrenta a Argentina el sábado. Así es. Yo voy por Colombia, dice uno por aquí. ¿Ah? Muy bien, ya. Colombia, hoy día juega Colombia con versus Suiza. ¿A qué hora juegan eso? Y si gana Colombia, se enfrenta con Argentina el sábado. Oh, ya, ok. Ya, muy bien. Muy bien, ahí estamos. Ok, ya. Ahí estamos compartiendo lo que es las informaciones también en lo que es la programación de esta hora de la tardecita, donde estamos escuchando la música de los 80 junto a Los Prisioneros y Estrechez de Corazón.

0: bien, ya tenemos 5 minutos para las 6 de la tarde. 5 minutos para las 6 de la tarde ya. En esta hermosa tarde, tranquilita tarde que tenemos por aquí, por nuestra querida comuna Las Huitecas, ¿eh? ¿Cierto? Cuando el mar está tranquilito, es como que todo estuviera tranquilito, parece, ¿eh? Así que vamos a seguir disfrutando también de estas condiciones climáticas que hemos tenido, en realidad, pocas malas condiciones climáticas, ¿cierto? Sí, hemos tenido relativamente un buen otoño, hasta el momento un buen invierno, así que aprovechar también ahí nuestros queridos amigos de la pesca artesanal, poder aprovechar estos días estuvieron descansando un poco, entre comillas, con las condiciones climáticas. Hoy día tuvieron una reunión igual a las 4 de la tarde, espero que hayan asistido. La información fue entregada también aquí a través de la radio para todos nuestros queridos vecinitos que obviamente, ¿cierto?, están interesados en siempre estar informados dentro de lo que pasa en lo que es el tema de la pesca artesanal. Bueno, dentro de lo que pasa también en el mundo, piloto que trabajó en Chile se lanza al vacío en pleno vuelo en Argentina. Abre la puerta y se tira. ¡Wow! Dice, la justicia argentina investiga la muerte de Leandro Andrés Bertazzo, un instructor de vuelo. Un instructor de vuelo de 42 años que cayó de un avión tipo Cessna durante una práctica aérea en la zona de Córdoba. Este señor, como bien dice acá, es instructor. Andaba justamente con una alumna, que estaba ella haciendo ahí también su práctica, su tema de poder andar, de volar, pero como una futura pilota. En las indagatorias se reveló el testimonio de la alumna que la acompañaba y contó que ocurrió dentro de la cabina en los instantes previos a la tragedia ocurrida este sábado. Dice, según explicaron, este piloto acompañaba a una joven de 22 años que ya contaba con licencia de piloto privado, aunque todavía tenía pocas horas de experiencia y debía realizar la práctica junto a un instructor. Durante un momento del vuelo, el instructor, que en algún momento de su vida laboral trabajó en Chile, le indicó a la alumna que continuara con el control de la nave, pero segundos después el piloto habría saltado y se había precipitado al vacío. En ese momento, él le dice que mantenga el vuelo, se saca sus auriculares, acomoda sus elementos, su celular, se saca el cinturón, abre la puerta y se tira. Ella mandó un mensaje informando a la situación y procedió a ir a la pista a aterrizar, dijo la mujer. ¡Wow! Imagínese el susto de esta chica que ya tiene su carnet de pilota, ¿cierto? Pero el susto, imagínese, para este hombre, ¿qué habría pensado? ¿Por qué se habría tirado? La joven consiguió controlar la aeronave y aterrizar sin sufrir lesiones. Y tras unos minutos de búsqueda, logró encontrar el lugar donde cayó, tras lo cual dio aviso a las autoridades. Este piloto, el medio transandino mencionó que Bertazzo llevaba alrededor de 10 años vinculado a la institución argentina y que también desarrolló parte de su carrera profesional en Chile. Tras su muerte, el director de la escuela dice él había ido a un instituto neuropsiquiátrico, pero nadie sabía de ese tema. Solo su familia. ¡Wow! Ahí está. ¿Ves? Qué susto igual, ¿eh? Qué susto, porque imagínese hasta uno mismo que de repente viaja en aviones. Dios mío, no sabe con qué. Va uno, tú te subes a un avión, te subes a un bus, te subes a una barcaza y confías, obviamente, en las personas que van dirigiendo estos medios de transporte. Pero este señor igual hizo mal la familia, ¿cierto? Hizo muy mal la familia por no haber comunicado esto, que él había ido a un instituto neuropsiquiátrico. Pero nadie dijo nada sobre ese tema. y solamente lo sabía la familia. ¿Qué te parece? Esta niña que de 20 años, imagínese, de 22 años, perdón, que ya cuenta con su licencia de piloto privado, ¿qué le quedará, digo yo? El susto, la experiencia, la mala experiencia que estuvo con este hombre. Aquí se ve relativamente joven, ¿ya? Joven este señor. Se tiró, se lanzó al vacío y listo. Pero ya se sabe los motivos, como bien dice acá. Tenía problemas psiquiátricos, pero nadie lo sabía, solamente su familia. Por eso es tan importante de repente investigar todo. ¿Eh? Increíblemente sorprendido con esta noticia que se entregó. Justamente esto sucedió el día sábado, pero ahora ya sale acá porque muchos de nosotros lo preguntamos, uy, ¿por qué lo hizo? ¿Y qué le pasó hoy? Siempre, yo creo que fue tema también en la familia. Pero ahora ya dice acá en esta nota dice claramente que tenía temas psiquiátricos. Ok, ahí estamos. Muy bien, seguimos avanzando en esta horita de la tarde. Ya vamos a cambiar de música para después ya irnos con la música del recuerdo, ¿ya? Seguimos con la música de los 80 un poquito y después ya nos vamos con otro tipo de música en esta hora de la tardecita.
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Muy bien, ya tenemos nuestra característica de esta hora de la tarde junto al grupo Indio, Melodía Desencadenada, por supuesto, donde damos comienzo a lo que es la música del recuerdo, tu canción, tu historia, para poder acompañarte a ti, por supuesto, que estás disfrutando de esta música bonita aquí en tu radio, La Voz de El Ciprés, ¿ya? Vamos a estar programando sus pedidos musicales, por supuesto, también, siempre y cada vez que hacemos este programa. No puede nos faltar un pedido musical, en este caso con Franco Simone. Siempre tengo ahí pedidos musicales de Franco Simone, así que vamos a estar programando para mis queridas auditoras. Lo hemos tenido de especial también Franco Simone por ahí, ¿eh? Sí, maravilloso. Buen gusto musical también junto a este tremendo artista. Y el grupo Indio, obviamente, todos los días martes, ¿cierto? Nos acompaña con nuestra característica Melodía Desencadenada. Hace poco también tenía ahí No Volveré, de Diego Verdaguer. Igual estaba como característica, pero para que no canse tanto, siempre estamos cambiando. Así que ya el próximo martes vamos a tener otra canción de característica. Ya no vamos a tener Melodía Desencadenada. Para una querida auditora que está pidiendo música de Evita Nazario, aquí, por supuesto, vamos a regalarle. Yo no sé si quiere algún temita especial, algún temita que quiere escuchar, o para ti todos los temitas son bonitos. ¿Sí? Pero si quiere escuchar alguna canción en especial, ¿cierto? Tú me dices nomás y obviamente te lo regalo. Seguimos disfrutando como antes de Evita Nazario.

Ya tenemos las 6 de la tarde con 26 minutos, ¿eh? 6 con 26 ya. Hermoso tema de Franco Simone que se llama En el cielo, una habitación. Para mi querida auditora que disfruta también, por supuesto, de la música linda del recuerdo. Para complacer también a nuestras queridas auditoras que en esta horita siempre ustedes escuchan la 93.1 en esta hermosa tarde, donde damos vuelta a la vitrola, como digo yo siempre, y donde estamos entregando todo lo que es la música del recuerdo. Para poder complacer también a mis queridos auditores, para poder acompañarte mientras tú estás preparando algo rico para la once, estás preparando algo para la cena, quizás, ¿cierto? Pero algo debe estar haciendo y escuchando la bonita música en esta hora de la tardecita. Yo disfruto también de mi amigo Narciso todos los días, de lunes a viernes, de 3 de la tarde a 5 de la tarde, con toda la música del recuerdo. Linda, linda música también que pone ahí mi querido amigo Narciso en su radio Namar, la música del recuerdo desde las 3 a las 5 de la tarde. Hermoso tema. Ahí también acompañando a mi querido amigo Narciso, por supuesto. Y por supuesto, seguimos acompañándote junto a Leo Dan en esta hora también. Leo Dan, esa pared, qué buen tema del recuerdo, ¿cierto? Buen tema del recuerdo en este momento también junto a Leo Dan, este artista que tiene muchas canciones como esta, por ejemplo. Esta pared tiene también ahí Como te extraño, mi amor. Uy, y otras canciones más, por cierto. Te he prometido que no te he de olvidar. Así que seguimos disfrutando de esta música del recuerdo. Leo Dan, esa pared.

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0: Ya tenemos 25 minutos para las 7 de la tarde. A las 7 de la tarde ya finaliza lo que es el tema de esta música del recuerdo. Vamos a estar regalando también un temita de Juan Gabriel que solicitaron por ahí, por supuesto. Vamos a programar. Juan Gabriel tiene hartos temitas lindos, muy hermosos temas. ¿Quién no se acuerda de Juan Gabriel y sus lindas canciones? Por supuesto que también son parte de los 80, pero aquí tocamos música de los 60, 70, 80, ¿cierto? Donde hacemos todo un recorrido musical en esta hora junto a mis queridos vecinitos, ¿ya? Vamos a estar entregando también un temita que me pidieron por ahí de los hermanos Zabaleta, ¿so? Hartos temas del hermano Zabaleta igual, ¿ah? ¿Eh? El hermano Zabaleta, artista chileno, ¿ah? ¿Eh? Sí, al pasar esa edad, así, ¿no? Buen tema.
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0: Muy bien, seguimos compartiendo mientras te acompañamos, mientras tú sigues disfrutando de la música del recuerdo. Por Dios, nos vamos con Gloria Benavides.

Ya nos restan solamente 18 minutos para las 7 de la tarde. Hace aproximadamente 15 minutos, esta información está fresquita, recién salido del horno, como ustedes también están cociendo pancitos, ¿cierto? Y están sacando todo lo que son esos ricos pancitos calentitos. Bueno, la FIFA sacó hace poquito un comunicado. La FIFA designa a 5 árbitros argentinos para el partido entre Francia y Marruecos. Para el encuentro de cuartos de finales del Mundial 2026, que se jugará este día 9 de julio, ¿ya? En Estados Unidos, la autoridad máxima del fútbol designó a un equipo arbitral totalmente argentino. El principal, Facundo Tello, asistente Juan Pablo Velati, y Gabriel El Chadé. Cuarto árbitro, Darío Herrera. Árbitro asistente de reserva, Cristian Navarro. Es totalmente un equipo arbitral totalmente argentino. Esa es la primera vez que en este torneo que se designa 3 jueces principalmente de la misma nacionalidad. La decisión ha generado sorpresa y debate en un contexto donde ya hubo polémicas arbitrales en encuentros anteriores, como por ejemplo el de hace poquito entre Argentina ante Egipto. FIFA designa árbitros argentinos para el partido de Francia versus Marruecos por los cuartos de final. Ahí estamos. ¿Qué te parece? Ahí estamos, la FIFA dice por ahí, para el partido entre, ¿no?, Francia y Marruecos. ¿Cuándo ese partido? ¿Cuándo será ese partido entre Francia y Marruecos? Ahí está entonces la información que fue sacada hace poquito y que también la comparto con ustedes para que ustedes vean nomás cómo este tema. Esto ya no es un tema futbolístico, ¿eh? Ya es un tema ya de, no sé, pues, cómo lo puede llamar ustedes, ¿eh? De verdad que es un tema no menor el tema de estos árbitros que ustedes ya han visto por acá. Ok, ahí estamos. Ahí seguimos entonces compartiendo con ustedes estas informaciones que nos llegan fresquita desde la FIFA hacia Melinca. Desde la FIFA hacia Melinca, para que ustedes vean, ¿ah? Sí. Bueno, así nomás, como dice toda la Rupertina. Así nomás, por cierto. Sí. El Mundial 2026, que ha traído muchas sorpresas, se han ido de una u otra forma, ¿cierto?, equipos buenísimos para la casa, y otros se han quedado por ahí también con sorpresa. Hoy acá hicieron un meme donde está el señor de la FIFA, dice, ya se puso a llorar, y está como con Messi chiquitito ahí, dándole mamadera. Ya se puso a llorar mi Messi, dice, y le está dando mamaderas ahí a Messi. Ok. Muy bien, queridos, ahí estamos, y seguimos avanzando en esta horita, con la música bonita del recuerdo, esa música que no pasa de moda, esa música que usted canta, que usted baila cada vez que lo tocamos aquí en la radio, la voz de El Ciprés de las Guaitecas. Ok, seguimos avanzando cuando ya tenemos 14 minutos para las 7 de la tarde. Ya que estamos hablando del Mundial de Fútbol 2026, nos vamos a ir con el rock del mundial con los Ramblers, ¿le parece? Así que si usted tiene frío, ahí baile junto a este rock del mundial.

Muy bien, ya tenemos 4 minutos para las 4 minutos ya para las 7 de la tarde, 4 para las 7, como cada día martes, disfrutando de la música del recuerdo. Después ya se nos viene la música ranchera alegre del recuerdo, mucha música más vieja que la locutora, más vieja que el hilo negro, más vieja que la locutora. La música que vamos a tocar ya en un ratito más, ¿ah? Sí, tocamos la música ranchera, pero muy linda que disfrutamos junto a mis queridos vecinitos acá, como siempre. Así que un gusto poder complacerlo a ustedes con toda esa música que justamente a usted también le encanta, ¿ya? Preparado con mucho cariño todo lo que es esta programación. Está sonando ahí la iglesia, las campanas de la iglesia. Hoy día tuvimos aquí a nuestro amigo Lonchito, que vino a invitar, ¿cierto?, a la comunidad para que sean parte también del inicio de la novena en honor a nuestra Virgen del Carmen. A las 6:30 va a comenzar el primer repique y a las 7 comienza todo lo que es el rosario. Ya vamos a tener también la Virgen Peregrina, que nos va a estar visitando aquí en nuestra querida comuna. Recuerde que ella está cumpliendo 100 años, 100 años que fue nombrada Reina de Chile, la Virgen del Carmen. Vamos a tener a nuestra querida Virgen del Carmen, que ella anda misionando también, y que lo vamos a tener el día domingo, lunes y martes, así que ahí ya vamos a estar recordando todo lo que son las diferentes actividades que vamos a estar programando para que ustedes también puedan asistir. Así que seguimos disfrutando de la música linda del recuerdo en esta hora, porque ya vamos con los últimos temas, porque después nos vamos con la música ranchera alegre del recuerdo, que ya estoy programando para que lleguen a retumbar esos equipos ahí con harto volumen nomás, para que usted pueda recordar esas canciones lindas cuando jugaba al truco, cuando salían de carrete, ¿cierto? Sí, pues que este libro de pecado que tire la primera piedra nomás, digo yo, ¿eh? Ok, seguimos con Lorenzo Santamaría, para que no me olvides. Después nos vamos con José Vélez, Hoy canto por no llorar.

0: Muy bien, ya tenemos las 7 de la tarde con 10 minutos, 7 con 10 minutos. Seguimos acompañándote en esta horita de la tarde con la bonita música, por supuesto, en esta hora donde estamos compartiendo con ustedes la mejor música junto a lo que es la programación de esta hora de la tarde. Tu programa que se llama Canciones Alegres del Recuerdo, para compartir todo lo que es esta bonita música que lo acompaña hasta las 20 horas, 8 de la noche, con toda esta música. Así que para seguir acompañando a mis personas mayores, por supuesto que son ellas también las que disfrutan de una otra forma de toda esta música. Así que seguimos aquí en esta horita.
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0: Con estos buenos charrasqueados, por supuesto, que llegan al alma. Y estos buenos charrasqueados de la tarde, programada con cariño para ustedes. Y que siga sonando en esta hora junto a los manantiales.

Muy bien, ya tenemos las 7 de la tarde con 21 minutos, 7 con 21 minutos ya en esta horita, ya aquí seleccionando los mejores temitas musicales en esta hora de la tarde. Durante el transcurso, como ustedes bien saben, ¿cierto? Durante el transcurso de la mañana, ahí estuvimos invitando a todos los pescadores de artesanales a una importante reunión. Mañana voy a hacer las consultas pertinentes, cómo estuvo también la asistencia, ¿cierto? De estos amigos pescadores, estaba invitando a los armadores, a los buzos mariscadores, a los pescadores artesanales y todo, para informarse sobre lo que ya hemos estado informando aquí sobre lo que es el tema de caducidad, que sería el 31 de julio, donde terminaría todo este proceso. El día viernes vamos a estar nuevamente con el señor Víctor Álvarez, él es funcionario de Serna Pesca, donde vamos a estar hablando sobre lo que es, cómo ha ido avanzando también todo este proceso. Y como ustedes también han escuchado, para todos nuestros queridos vecinos que no están acá en la comuna, que no están aquí en la comuna, ellos pueden acercarse a cualquiera oficina de Serna Pesca para poder también, ¿cierto?, actualizar sus datos y ver el tema de caducidad. Como hemos estado repitiendo también estos días, es muy importante, así que ustedes escuchan algún nombre de alguna de las personas que se mencionan y no estén aquí, para que ustedes también ahí, por supuesto, le puedan avisar. Siempre es bueno poder compartir también la información. Mañana yo creo que ya van a salir a trabajar, ¿eh? Mañana, hoy día, relativamente se veía calma aquí frente a nuestra bahía, pero donde van a trabajar nuestros queridos amigos, siempre hay marullo por ahí, ¿eh? Siempre hay marullo, hay oleaje. Así que esperando que mañana, sí, en la mañana ahí amanezca tempranito y se vayan a trabajar. Normalmente algunos se despiertan muy temprano y se van a trabajar, otros espera que aclare un poco, obviamente, para iniciar lo que es este día de laboral. El erizo que estaba pagado a cuánto, 50, a 500, 550 pesos el kilo de erizo, ¿ya? Y aquí, obviamente, siempre nosotros estamos saludando y acompañando mientras navegan ahí nuestros queridos auditores, nuestros queridos amigos de la pesca artesanal. Ellos siempre se hacen acompañar de la radio La Voz del Ciprés.

0: escuchando.
1: Muy bien, un saludo cariñoso para todos los que están escuchando, especialmente a mi querido papito que está escuchando. Él disfruta mucho de esta música mexicana, disfruta mucho, mucho, mucho. Así que de parte de sus visitas, dice por ahí que llegaron bien, ¿eh? Ahí le envían saludos, lo pasaron súper bien, disfrutaron, comieron, se rieron de todo. Así que de parte de tus visitas que tuviste el día de hoy, te comunica que llegaron bien tus visitas por acá, muy contentos, ¿ah? Un saludo cariñoso ahora a mis queridos papitos también que siguen siempre la sintonía de la voz del Ciprés igual, ¿ah? Y así como ellos, tengo muchas personas mayores también que disfrutan de lo que es esta música. Así que seguimos avanzando, seguimos tocando, seguimos entregándole esta bonita música del recuerdo. Las rancheras alegres del recuerdo, estos corridos que llegan, pero

0: Muy bien, ya tenemos las 7 de la tarde con 34 minutos. Seguimos bailando, seguimos cantando, seguimos escuchando la bonita música en esta hora. ¿De quién será? Es el lunar que llega frente de tu boca, ¿cierto? Sí, qué buen corrido ese, ¿ah? ¿Eh? El lunar que lleva dentro de tu boca. ¿Dentro de tu boca o no? No es dentro de tu boca. Es el lunar que lleva al lado de tu boca, Dios mío, ¿sí o no? ¿Cierto? ¿De quién será ese lunar?
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0: Muy bien, saludando a todos mis queridos vecinitos en esta horita. Por supuesto que estamos aquí escuchando la radio, todo. En esta hora yo tengo muchos auditores para mi querida Estrellita también, por supuesto, que está escuchando la radio por ahí. Junto a mi querido amigo, ya, ahí, mis queridos amigos de Repollal, mi querido Nanito, mi querido Guayito, espero que esté mejor también del resfriado, ¿ah? ¿Eh? Sí, parece que mi querida Yanina dice, lo hizo dormir afuera en la garita, parece, el otro día, y se resfrió, pobrecito Guayito. Un saludo para mis queridos amigos también allá de Repollal, siempre un gusto poder estar con ustedes, de repente ir a verlo también por ahí, ¿ah? ¿Eh? Es un gusto ir con ustedes por allá. Así que saludos cariñosos para todos los que están escuchando la radio en esta hora. Otros estarán mirando fútbol. Debe haber algún fútbol a esta hora. Oh. Y yo estoy comiendo mi chocolate. Mi chocolate. Así me gusta, mis queridos auditores. Cuando hacemos apuesta, el que pierde, paga nomás. Pues pierde, paga. Así que aquí, el otro día hice una apuesta con un auditor y me gané un rico Sanenú maravilloso.

Muy bien, seguimos compartiendo en esta horita aquí, mientras saludamos también a las chicas del Rucachono que me están escuchando por ahí, ¿eh? Sobre todo mi querida hermanita Fresia, ahí le voy a dedicar una canción, Marrata de los Llaneros, La Frontera. A ella le gusta una canción, Rama Seca, Me Caí de la Nube que Andaba, Las Dos Hermanas, no sé, pero todo lo que sea de los Llaneros, La Frontera, le encanta ahí a mi querida hermanita Fresia Antonieta, ¿eh? Sí, lindo nombre, mi hermana, por ahí, Fresia Antonieta, qué maravilloso nombre. Muy bien, saludando a todos los chicos del Rucachono que están trabajando, menos a Ramón. No, Ramón no. Así que ahí un saludo para todo el Ruca, menos para Ramón, en esta hora que está escuchando la radio por ahí, ¿eh? Atendiendo también a sus queridos pasajeros. Y así como el Rucachono, saludar también a todos los queridos amigos que están en los diferentes hospedajes ahí trabajando. Mi querida Maggie, ¿me estará escuchando la Maggie? Digo yo, ¿me estará escuchando? ¡Oh, Maggie! Si está por ahí, me dice, ¿ah? Para que te salude también a mi querida auditora, fiel auditora de la radio La Voz del Ciprés de la Huayteca, mi querida Maggi. Y también ella le encanta esta música del recuerdo. Dice que cuando era joven lo bailaba de punta a punta.

Ya tenemos solamente 9 minutos, nos restan 9 minutos ya para las 20 horas, para las 20 horas ya, en esta horita de la tardecita. Pasa rapidito, para no decir lanzadito, lo que es la música, la tarde en esta hora, para seguir acompañándote. Se nos hace corto lo que es la música del recuerdo, las rancheras alegres del recuerdo que suenan por acá, música del año 1977, por ejemplo, esta canción de Los Manantiales, La Caída del Durazno, a ver. Esto se llama La Caída del Durazno, que me recoja Dios, esto es del año 1977, a ver, yo nací en el año 1967, sí. Bueno, ahí bien viejita, igual, pues, ¿cierto?

Muy bien, ya tenemos 5 minutos ya para las 20 horas. Pajarillo errante, como esta canción, a ver. Aquí estoy buscando canciones, pero muy antiguas, muy, muy, muy antiguas en esta hora. Que casi las fotografías están en blanco y negro, muy antiguas, a ver. Pajarillo errante, dice este tema por aquí, por supuesto, ¿eh? Sí, junto a los 3H y su rancherita, dice por aquí en esta horita. Muy bien, estaba viendo también aquí unos videos, Dios mío, no sé si lo han visto ustedes también por ahí. ¿Lo han visto, no? Oye, unos señores que hacen pedazo todo su televisión, su tele, rompen todo lo que pillan privado, porque hay un video de un señor de México que se bota todo, Dios mío. Ya es como... como mucho, mucho lucho, creo yo, ¿no? ¿Cierto? Sí, pues ya es demasiado ya. ¿Eh? O yo creo que sí, hay ciertas personas que son demasiado fanáticas que pueden llegar a hacer eso. Pueden llegar a romper sus cosas, Dios mío. ¿Viste ese video que está por ahí por TikTok? De un señor de México que rompió todo. Los Reales del Valle, clásico de la cumbia de 1985. El Chivito de Manolo, dice por ahí, el Chivito de Manolo. ¿Cuántas veces bailamos también esas canciones? Ah, sí, pues muchas veces cuando éramos Lolas, escuchábamos esas canciones.

Muy bien, ya vamos a disfrutar de los últimos temitas musicales en esta hora, porque ya después queda toda la música programada para que ustedes sigan ahí disfrutando de la grata compañía musical de su radio, La Voz de El Ciprés. Sigamos escuchando Los Reales del Valle, estos clásicos de la cumbia del año 1985.

Muy bien, ya tenemos las 20 horas con 8 minutos, 20 con 8 minutos. Ya me dicen por acá que habría terminado el partido. Ya perdió Colombia por penales. Suiza versus Argentina el día sábado a las 22 horas. ¿Qué le parece, ah? Estaban viendo también eso, ¿eh? Porque era muy probable que quizás Colombia haya sido el próximo rival de Argentina, pero Colombia perdió a penales, ¿eh? A penales perdió Colombia. Esa es la información que me cuenta por acá mi querido auditor. Muchas gracias también a por mantenerme totalmente informadita de todo lo que es este acontecer de este Mundial 2026. ¿Qué le parece, eh? Muy bien, y con esta información ya finalizamos también todo lo que es la programación de este día martes aquí. Espero que haya sido bonita también la música programada con mucho cariño en esta hora para todos mis queridos auditores, ¿ya? Así que un abracito grande para todos ustedes y mañana será otro día, si así Dios lo quiere, ¿ya? Un abrazo grande para ustedes y mañana nos vemos, nos escuchamos, mejor dicho, a las 8:30 de la mañana. Hoy, oh, cuando suena la alarma, a las 8:15, 7:30, 1:15 para las 8, cuando suena la alarma, ahí como que dice, oh, hay que levantarse, que levantarse, que levantarse, pero aquí después ya llegando a la radio ya termina todo lo que es esa flojeritis, agüitis, ¿eh? En compañía de todos mis queridos auditores, es un gusto poder estar con ustedes como siempre, ¿ya? Ok, muy bien, me despido con mucho cariño en esta hora. Y por supuesto queda toda la música programada con cariño para que ustedes sigan disfrutando de esta larga y tranquila noche que vamos a tener por aquí por nuestra querida comuna Las Huaytecas. Un abrazo para todos y mañana será otro día. Chau, chau, chau, chau, chau.